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1: Hola, buenos días, dobrý deň, estimados radioyentes. Volvemos a salir al aire y nos alegra poder amenizar la tarde de domingo a todos los que en este momento están sentados frente a la radio o el ordenador. Desde el micrófono les saludan María Mangová y Ladislava Hudzovičová. Y desde la mesa de sonido, Abdul Ghani Arut. Hoy nos dedicaremos exclusivamente a ustedes y sus sugerencias, pero antes les vamos a ofrecer una buena porción de la música eslovaca.
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1: En la edición de verano del Rincón Musical hemos ido presentando poco a poco varias historias de canciones eslovacas de verano que en su día amenizaron o que aún hoy amenizan las vacaciones de verano en Eslovaquia. Hoy nos esperan las tres últimas de esta serie veraniega. La primera de ellas se compuso en 1978. La grabó Marika Gombitová de forma poco habitual junto al grupo Taktici. La compusieron Vlado Kolenič de Taktici y el letrista fue Peter Guldán. Fue la última canción fruto de su colaboración que comenzó en 1977 con los temas Náhodou, Por azar y Zimná pesnička, la canción invernal. Su letna pesnička, la canción de verano, tuvo gran éxito en el programa de televisión Našich 9, Nuestros 9, y también apareció en otras actuaciones televisivas de Marika Gombitová. Sin embargo, nunca se publicó oficialmente en ningún soporte hasta el año 2024, cuando la cantante incluyó las tres canciones mencionadas en la recopilación de dos CDs, Nevidané Rarity, las particularidades no editadas. Las generaciones más mayores quizás las recuerden de las emisiones de la radio checoslovaca. Y nosotros recordémosla ahora. Aquí está la canción veraniega Letná pieseň. La canta Marika Gombitová junto al grupo Taktici.

Tras la canción de verano de Marika Gombitova y el grupo Taktici, nos espera una enérgica canción eslovaca que lleva ya 22 años evocando un ambiente exótico y gozando de gran popularidad entre el público en los conciertos. El grupo INT Smile la publicó en 2004 en su quinto álbum, al que también dio nombre Exótica. Es una canción que con su letra alegre y su música enérgica lleva años formando parte de casi todos los conciertos de la banda, junto con otros sencillos como Capela, La Banda, Myslím, že môže byť, Creo que puede ser, o Usmeu a Chai, La sonrisa y el té, le valió a Ivan Tasler, fundador de la banda, y a su grupo el premio Aurel al mejor álbum del año 2004. Fue la inspiración para el nuevo álbum Exoticana, que fue una especie de continuación del anterior y se publicó 20 años después, en 2024. Pero ahora retrocedamos en el tiempo hasta el año 2004, donde ya nos espera Exótica de la banda INT Smile con la magnífica letra de Vlado Kraus.

0: Para cerrar nuestra serie sobre canciones veraniegas eslovacas y sus historias, nos hemos reservado el que probablemente sea el exótico veraniego más reciente. La canción la compuso Matúš Fifik, líder del grupo Sam Sebo, ser uno mismo, muy rápidamente y basándose únicamente en una sola palabra. Una canción veraniega tranquila, alegre y pegadiza que, una vez terminada, pedía a gritos contar con un artista invitado. El primero en venirles a la mente fue Kali, porque su música les resulta muy cercana y lo admiran mucho como intérprete. Le enviaron una demo y él respondió de inmediato que le gustaba y que se apuntaba. Unos días después, la canción conjunta ya estaba lista. Es, hasta la fecha, el mayor éxito del grupo Sam Sebo, ser uno mismo, que lleva en la escena musical desde 2010 y ha publicado hasta ahora 5 álbumes de estudio. El videoclip de la canción ya tiene más de 10 millones de visualizaciones y ahora podrán escucharlo al final de nuestro ciclo. Espero que este verano haya sido para todos ustedes un auténtico gozo, exactamente como lo cantan el grupo Sam Sebo y Kali.
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2: Estimados amigos, de nuevo estamos aquí citando sus misivas. Gracias por cada una de ellas, por sus sugerencias y comentarios. Y también les agradecemos sus respuestas del concurso Agua Viva. Su participación es muy importante para nosotros. Y además, siempre nos alegra obsequiar a alguno de ustedes con regalos bellos. Incluso nuestros dos buenos amigos y oyentes, Enrique Sambataro de Argentina y Juan Franco Crespo de España, han ganado una estancia en un balneario eslovaco, en este caso en Trenčianske Teplice y Rajecké Teplice. Los dos vendrán en octubre y nosotros los esperamos ya impacientemente. Pues sigan nuestra página web donde subimos cada ronda del concurso. Ayer transmitimos otra vuelta nueva, entonces todavía tienen mucho tiempo para escribirnos. Mucha suerte, amigos. Laya, lee por favor la primera carta de hoy. Es de Luis Gerardo Pérez Loyola, de México.
3: Saludos amigos de Radio Eslovaquia Internacional. Es un gusto volver a escribirles después de una larga ausencia de 2 años y cuarto debido a que aún estaba estudiando la preparatoria en línea, curso que actualmente estoy graduado y con calificación perfecta. La prepa la terminé en octubre del año pasado, ya casi un año. Y ahora, ya que terminé el curso, venía pensando si vuelvo a escribirles nuevamente y también volver a escribirles otra vez después de ese tiempo. Durante este tiempo también volví a escuchar, aunque sea a ratos, la onda corta, pues como se sabe, ya varias emisoras que escuchaba antes ya desaparecieron y otras redujeron sus días o horarios de emisión. Un ejemplo, ustedes, pues yo escuchaba todas las emisoras de día, tarde y noche, aún después de volver de trabajar, las oía. Y mientras los escuchaba, también empezaba a entrar en un nuevo mundo para mí y que me distrajo un poco del ajetreo de los estudios. Casi cada fin de semana, y me refiero al mundo otaku, pues ya empezaba a ver series de anime y programas dedicados a Japón. En este último, gracias a la ya desaparecida NHK Radio Japón en español, que me involucraron más a ello, y de visita a una convención que se hace cada año en la zona de Tlatelolco, ubicada en la alcaldía Cuauhtémoc, Ciudad de México, me compré una dakimakura o almohada para abrazar del personaje del anime japonés Demon Slayer Kimetsu no Yaiba, Mitsuri Kanroji, considerada pilar del amor. En la actualidad cuento con 2 dakimakuras de este personaje. Sí, es cierto, me he alejado un poco de la escucha de la onda corta, pero no tanto, pues agarraba mi radio y me ponía a oír a ratos una emisora, como si la hubiera vuelto a oír. Y hoy que me acordé de ustedes, les empecé a volver a escribir nuevamente para saber cómo han estado en mi ausencia y qué es lo que ha pasado en su entorno. Ya después de todo lo que les he contado hasta la fecha, les adjunto los siguientes informes de recepción por onda corta, en espera de una QSL si mis datos son correctos. Bueno, es un gusto volver a escribirles de nuevo, tras un largo tiempo, y espero, si Dios me presta vida, nos escribimos el siguiente mes. Muchas gracias y nos vemos pronto. Atentamente, Luis Gerardo Pérez Loyola, México.
2: Qué bueno volver a escuchar de ti. Enhorabuena por acabar tus estudios. Sí, el mundo de la onda corta se va reduciendo cada vez más. Hace un par de días recibimos el correo de nuestros colegas de Praga que llevan una batalla por seguir adelante, pues todo el mundo quiere ahorrar, mientras que los ricos se hacen cada vez más ricos y la industria armamentística florece. Siento mucha rabia, querido amigo, pero ¿qué podemos hacer? En cuanto a tu afición a las series japonesas, te puedes imaginar que en Eslovaquia, entre los jóvenes, también está muy de moda. Creo que es un fenómeno mundial esta admiración hacia la cultura japonesa. Y otra vez, una paradoja. Todo el mundo admira la cultura de Japón, mientras que se supone que los japoneses vayan a ser una de las primeras naciones que desaparezca por la natalidad bajísima. Nada, por mucho que quiera, no solucionaré los dolores de este mundo loco. Te abrazo y te doy bienvenida en las transmisiones de RSI.

0: trajo a Leidel Luxemburgo, nombre que ya conocen de nuestras transmisiones, ya que a Joel le hice una entrevista con ocasión de nuestro cumpleaños. Aquí van sus líneas.
1: Hola desde Luxemburgo. Hoy día 26 de agosto de 2026 puedo sintonizar a RSI en español desde Florida con un señal muy claro. Hora 6:30 UTC, frecuencia 15.770. Detalles de la programación, véase la grabación añadida. Receptor automático de la Universidad de Twente, en Schede, en los Países Bajos, que cada uno puede utilizar desde su propia computadora. Es muy interesante para oyentes que no pueden utilizar antenas exteriores por cualquier razón. Y ustedes también pueden utilizarlo para saber cómo es la calidad de recepción en el oeste de Europa. Tengo 62 años, estoy jubilado como profesor de inglés en un instituto secundario y ahora tengo tiempo para sintonizar y ayudar a las emisoras internacionales en onda corta para mejorar su propagación. Un cordial saludo desde Luxemburgo, Joel Eider.
0: Que disfrutes de tu jubilación, querido amigo. Es un tiempo que uno puede disfrutar al máximo. Claro, si es sano, si tiene relaciones satisfactorias, si tiene finanzas. Hay más, sí. Pero tú, como un jubilado de Luxemburgo, seguramente tienes muchas más posibilidades que los jubilados eslovacos, por ejemplo, con unos 100 euros al mes. Y tienes solamente 62 años. Un jubilado jovencito. De verdad que suena muy bien. Pues que lo pases genial y además sintonizando nuestra emisora de vez en cuando. Otro país muy raro en nuestro buzón es Suecia. Del norte de Europa nos escribe Tierister Brunström.
2: Estimados amigos, el día 26 de agosto tuve el placer de escuchar una emisión en castellano de Radio Eslovaquia Internacional a las 6:30 UTC por la frecuencia de 15.770 kHz con buena calidad de recepción aquí en la costa oeste de Suecia. Siguen a continuación algunos de los detalles de la programación escuchada. Muchas gracias por su emisión con varios temas de interés. Les quedaría muy agradecido al recibir una tarjeta QSL. He notado que la radiodifusión eslovaca celebra su centenario durante este año. Felicitaciones. Sé que ha sido emitido un sello conmemorativo con motivo de este aniversario importante. Tengo 78 años de edad y me dedico al periodismo trabajando para varias revistas filatélicas. Saludos muy cordiales. Christer Brunström, Suecia.
0: Gracias por felicitarnos. Quiero recordarte que durante el año 2026 transmitimos una serie sobre la historia de la radio y televisión eslovaca. Ya el próximo miércoles, el 9 de septiembre, transmitiré otra parte, esta vez dedicada a la orquesta de la radio eslovaca. Ay, y también te tengo una buena noticia. La capital, Bratislava, acogerá por primera vez en la historia, del 30 de junio al 4 de julio de 2027, una exposición mundial de filatelía en la que se darán cita coleccionistas de todo el mundo. También se espera la presentación de uno de los sellos más raros y famosos del mundo, el legendario Mauricio Azul de la Colección Real Británica. Con motivo de este evento, tengo previsto realizar una serie sobre los sellos más importantes emitidos en Eslovaquia y sobre filatelistas destacados. Nos centraremos en este tema precisamente debido al interés de nuestros oyentes por la filatelía. Les seguiré informando a este respecto. Estimado Tierister, muchas gracias por tu amistad y espero encontrarnos más a menudo en el aire. Nos escribe José Antonio Carico de Venezuela.
3: Hola, queridos amigos de Radio Eslovaquia Internacional. Soy José Antonio Carico. Me da mucha alegría volverles a saludar después de algunos meses. Gracias a Dios, estoy vivo después de los terremotos que vivió mi país. Sinceramente, me quedé sorprendido y asustado con todo lo ocurrido. El dolor por las personas que murieron y perdieron sus bienes me tuvo muy mal.
2: Ya estoy mejor y siempre mi deseo es poder escribirles y saludarlos. Estamos finalizando agosto y aquí en Venezuela el clima está entre soleado y lluvioso. Amo el clima de lluvia, la brisa fría de la mañana y la tarde. Pienso que es un buen clima para sentarse a escuchar radio con mucha calma o leer un libro. Siempre me ha fascinado. Este tiempo lo tomaré para retomar hábitos que había abandonado y seguir adelante con mis metas personales. Con respecto a la onda corta, no la he abandonado. Mi gusto por ella sigue y cada día aprendo más sobre esta afición investigando, leyendo reseñas y viendo videos de algunos diexistas. Me gusta mucho poder escucharlos y saber que siguen apostando por estar presentes. Eso me hace feliz. Voy a estar muy pendiente de los concursos ya que me gustaría participar. Como locutor y oyente, admiro la preparación de todos sus programas, la buena pronunciación y entonación del español. A pesar de que todos ustedes son eslovacos, me hace aprender yo también, ya que este tipo de emisoras con temas culturales me fascina. Gracias por estar presente. Saben que me gusta escucharlos a través de mi radio, pero el ruido eléctrico de mi zona a veces no me deja, así que muy pocas veces recurro a internet para hacerlo. El trabajo, los compromisos diarios y otras ocupaciones consumen tiempo, pero siempre hay que reservar espacio para la escucha de programas de calidad que me invitan a aprender de muchos temas. Si es posible para ustedes enviarme una tarjeta QSL para tenerla de recuerdo, estaré muy agradecido. Tengo varios meses esperándola. Les dejo mi nueva dirección postal aquí abajo. Un gran abrazo. No me olviden. Bendiciones.
0: Querido José, claro que te voy a enviar una QSL. Gracias por tus comentarios. De hecho, no todos de la redacción somos eslovacos. José Portuondo es de Cuba. Estudió en Moscú y luego se mudó a Eslovaquia de joven, así que vive aquí casi toda su vida. Hilaria Ruiz de Gaona es de Cataluña. Vino a Eslovaquia cuando tenía alrededor de 40 años y ahora pronto le tocará jubilarse, pues la vida corre rápidamente. En cuanto al terremoto en Venezuela, es un desastre y a nosotros nos gustaría expresar sinceramente nuestro más profundo apoyo al pueblo venezolano. Igualmente, nos han conmovido las noticias sobre las inundaciones en Nepal y los incendios en España y Francia. Es difícil asumir lo que ocurre en este mundo. Querido amigo, te deseamos mucha felicidad y que tu pueblo recupere para poder disfrutar de su hermoso país. Y la última misiva nos ha llegado de Colombia, de Diego Echeverry.
2: Estimados amigos de Radio Eslovaquia Internacional, reciban nuevamente un cordial saludo desde Tamesis, Antioquia, Colombia. Quiero disculparme nuevamente por mi ausencia tanto tiempo. Quiero felicitarlos por sus maravillosos programas. Espero continuar disfrutando de sus programas en español. Un fuerte abrazo, Diego Echeverry.
0: Gracias por tus felicitaciones. Ojalá continuemos transmitiendo y preparando muchos programas más. Y gracias por las fotos preciosas. Felices días, Diego. Y mándanos también un informe para que pueda enviarte la tarjeta QSL. Y te recuerdo también la posibilidad de participar en nuestro concurso y ganar unos regalos bellos. Hasta muy pronto. Queridos oyentes, gracias por su atención. Les saludamos a todos, a los que no hemos citado, a los que no nos han escrito pero nos escuchan, a los que nos están sintonizando ahora mismo por azar, a toda nuestra familia radiofónica. Un abrazo grande. De Bratislava se despiden María Mangová, Ladislava Hudzovičová y Abdul Gani Arut. Hasta mañana, cuando les acompañará mi colega José Portuondo. Adiós.
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0: Los radioyentes, volvemos a salir al aire y nos alegra poder amenizar la tarde de domingo a todos los que en este momento están sentados frente a la radio o el ordenador. Desde el micrófono les saludan María Mangová y Ladislava Hudzovičová y desde la mesa de sonido Abdul Ghani Arut. Hoy nos dedicaremos exclusivamente a ustedes y sus sugerencias, pero antes les vamos a ofrecer una buena porción de la música eslovaca.
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0: En la edición de verano del Rincón Musical hemos ido presentando poco a poco varias historias de canciones eslovacas de verano que en su día amenizaron o que aún hoy amenizan las vacaciones de verano en Eslovaquia. Hoy nos esperan las tres últimas de esta serie veraniega. La primera de ellas se compuso en 1978. La grabó Marika Gombitová de forma poco habitual junto al grupo Taktici. La compusieron Vlado Kolenič de Taktici y el letrista fue Peter Guldán. Fue la última canción fruto de su colaboración que comenzó en 1977 con los temas Náhodou, Por azar y Zimná pesnička, la canción invernal. Su letná pesnička, la canción de verano, tuvo gran éxito en el programa de televisión Našich 9, Nuestros 9, y también apareció en otras actuaciones televisivas de Marika Gombitová. Sin embargo, nunca se publicó oficialmente en ningún soporte hasta el año 2024, cuando la cantante incluyó las tres canciones mencionadas en la recopilación de dos CDs, Nevidané Rarity, Las particularidades no editadas. Las generaciones más mayores quizás las recuerden de las emisiones de la radio checoslovaca. Y nosotros recordémosla ahora. Aquí está la canción veraniega Letná pieseň. La canta Marika Gombitová junto al grupo Taktici.

Tras la canción de verano de Marika Gombitova y el grupo Taktici, nos espera una enérgica canción eslovaca que lleva ya 22 años evocando un ambiente exótico y gozando de gran popularidad entre el público en los conciertos. El grupo Anti Smile la publicó en 2004 en su quinto álbum, al que también dio nombre Exótica. Es una canción que con su letra alegre y su música enérgica

Bélgica lleva años formando parte de casi todos los conciertos de la banda, junto con otros sencillos como Capella, La Banda, Mislim, že môže byť, Creo que puede ser, o Usmeu a Chai, La sonrisa y el té, le valió a Ivan Tasler, fundador de la banda, y a su grupo el premio Aurel al mejor álbum del año 2004. Fue la inspiración para el nuevo álbum Exoticana, que fue una especie de continuación del anterior y se publicó 20 años después, en 2024. Pero ahora retrocedamos en el tiempo hasta el año 2004, donde ya nos espera Exótica de la banda I Am to Smile, con la magnífica letra de Vlado Kraus.

0: Para cerrar nuestra serie sobre canciones veraniegas eslovacas y sus historias, nos hemos reservado el que probablemente sea el exótico veraniego más reciente. La canción la compuso Matúš Fifik, líder del grupo Sam Sebo, ser uno mismo, muy rápidamente y basándose únicamente en una sola palabra. Una canción veraniega tranquila, alegre y pegadiza que, una vez terminada, pedía a gritos contar con un artista invitado. El primero en venirles a la mente fue Kali, porque su música les resulta muy cercana y lo admiran mucho como intérprete. Le enviaron una demo y él respondió de inmediato que le gustaba y que se apuntaba. Unos días después, la canción conjunta ya estaba lista. Es, hasta la fecha, el mayor éxito del grupo Sam Sebo, ser uno mismo, que lleva en la escena musical desde 2010 y ha publicado hasta ahora 5 álbumes de estudio. El videoclip de la canción ya tiene más de 10 millones de visualizaciones y ahora podrán escucharlo al final de nuestro ciclo. Espero que este verano haya sido para todos ustedes un auténtico gozo, exactamente como lo cantan el grupo Sam Sebo y Kali.
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2: Estimados amigos, de nuevo estamos aquí citando sus misivas. Gracias por cada una de ellas, por sus sugerencias y comentarios. Y también les agradecemos sus respuestas del concurso Agua Viva. Su participación es muy importante para nosotros. Y además, siempre nos alegra obsequiar a alguno de ustedes con regalos bellos. Incluso nuestros dos buenos amigos y oyentes, Enrique Sambataro de Argentina y Juan Franco Crespo de España, han ganado una estancia en un balneario eslovaco, en este caso en Trenčianske Teplice y Rajecké Teplice. Los dos vendrán en octubre y nosotros los esperamos ya impacientemente. Pues sigan nuestra página web donde subimos cada ronda del concurso. Ayer transmitimos otra vuelta nueva, entonces todavía tienen mucho tiempo para escribirnos. Mucha suerte, amigos. Laya, lee por favor la primera carta de hoy. Es de Luis Gerardo Pérez Loyola, de México.
3: Saludos amigos de Radio Eslovaquia Internacional. Es un gusto volver a escribirles después de una larga ausencia de 2 años y cuarto debido a que aún estaba estudiando la preparatoria en línea, curso que actualmente estoy graduado y con calificación perfecta. La prepa la terminé en octubre del año pasado, ya casi un año. Y ahora, ya que terminé el curso, venía pensando si vuelvo a escribirles nuevamente y también volver a escribirles otra vez después de ese tiempo. Durante este tiempo también volví a escuchar, aunque sea a ratos, la onda corta, pues como se sabe, ya varias emisoras que escuchaba antes ya desaparecieron y otras redujeron sus días o horarios de emisión. Un ejemplo, ustedes, pues yo escuchaba todas las emisoras de día, tarde y noche, aún después de volver de trabajar, las oía. Y mientras los escuchaba, también empezaba a entrar en un nuevo mundo para mí y que me distrajo un poco del ajetreo de los estudios. Casi cada fin de semana, y me refiero al mundo otaku, pues ya empezaba a ver series de anime y programas dedicados a Japón. En este último, gracias a la ya desaparecida NHK Radio Japón en español, que me involucraron más a ello, y de visita a una convención que se hace cada año en la zona de Tlatelolco, ubicada en la alcaldía Cuauhtémoc, Ciudad de México, me compré una dakimakura o almohada para abrazar del personaje del anime japonés Demon Slayer Kimetsu no Yaiba, Mitsuri Kanroji, considerada pilar del amor. En la actualidad cuento con 2 dakimakuras de este personaje. Sí, es cierto, me he alejado un poco de la escucha de la onda corta, pero no tanto, pues agarraba mi radio y me ponía a oír a ratos una emisora, como si la hubiera vuelto a oír. Y hoy que me acordé de ustedes, les empecé a volver a escribir nuevamente para saber cómo han estado en mi ausencia y qué es lo que ha pasado en su entorno. Ya después de todo lo que les he contado hasta la fecha, les adjunto los siguientes informes de recepción por onda corta, en espera de una QSL si mis datos son correctos. Bueno, es un gusto volver a escribirles de nuevo, tras un largo tiempo, y espero, si Dios me presta vida, nos escribimos el siguiente mes. Muchas gracias y nos vemos pronto. Atentamente, Luis Gerardo Pérez Loyola, México.
2: Qué bueno volver a escuchar de ti. Enhorabuena por acabar tus estudios. Sí, el mundo de la onda corta se va reduciendo cada vez más. Hace un par de días recibimos el correo de nuestros colegas de Praga que llevan una batalla por seguir adelante, pues todo el mundo quiere ahorrar, mientras que los ricos se hacen cada vez más ricos y la industria armamentística florece. Siento mucha rabia, querido amigo, pero ¿qué podemos hacer? En cuanto a tu afición a las series japonesas, te puedes imaginar que en Eslovaquia, entre los jóvenes, también está muy de moda. Creo que es un fenómeno mundial esta admiración hacia la cultura japonesa. Y otra vez, una paradoja. Todo el mundo admira la cultura de Japón, mientras que se supone que los japoneses vayan a ser una de las primeras naciones que desaparezca por la natalidad bajísima. Nada, por mucho que quiera, no solucionaré los dolores de este mundo loco. Te abrazo y te doy bienvenida en las transmisiones de RSI.

0: trajo a Leidel Luxemburgo, nombre que ya conocen de nuestras transmisiones, ya que a Joel le hice una entrevista con ocasión de nuestro cumpleaños. Aquí van sus líneas.
1: Hola desde Luxemburgo. Hoy día 26 de agosto de 2026 puedo sintonizar a RSI en español desde Florida con un señal muy claro. Hora 6:30 UTC, frecuencia 15.770. Detalles de la programación, véase la grabación añadida. Receptor automático de la Universidad de Twente, en Enschede, en los Países Bajos, que cada uno puede utilizar desde su propia computadora. Es muy interesante para oyentes que no pueden utilizar antenas exteriores por cualquier razón. Y ustedes también pueden utilizarlo para saber cómo es la calidad de recepción en el oeste de Europa. Tengo 62 años, estoy jubilado como profesor de inglés en un instituto secundario y ahora tengo tiempo para sintonizar y ayudar a las emisoras internacionales en onda corta para mejorar su propagación. Un cordial saludo desde Luxemburgo, Joel Leider.
0: Que disfrutes de tu jubilación, querido amigo. Es un tiempo que uno puede disfrutar al máximo. Claro, si es sano, si tiene relaciones satisfactorias, si tiene finanzas, hay más, sí. Pero tú, como un jubilado de Luxemburgo, seguramente tienes muchas más posibilidades que los jubilados eslovacos, por ejemplo, con unos 100 euros al mes. Y tienes solamente 62 años. Un jubilado jovencito. De verdad que suena muy bien. Pues que lo pases genial y además sintonizando nuestra emisora de vez en cuando. Otro país muy raro en nuestro buzón es Suecia. Del norte de Europa nos escribe Thierry Ster Brunström.
2: Estimados amigos, el día 26 de agosto tuve el placer de escuchar una emisión en castellano de Radio Eslovaquia Internacional a las 6:30 UTC por la frecuencia de 15.770 kHz con buena calidad de recepción aquí en la costa oeste de Suecia. Siguen a continuación algunos de los detalles de la programación escuchada. Muchas gracias por su emisión con varios temas de interés. Les quedaría muy agradecido al recibir una tarjeta QSL. He notado que la radiodifusión eslovaca celebra su centenario durante este año. Felicitaciones. Sé que ha sido emitido un sello conmemorativo con motivo de este aniversario importante. Tengo 78 años de edad y me dedico al periodismo trabajando para varias revistas filatélicas. Saludos muy cordiales. Christer Brunström, Suecia.
0: Gracias por felicitarnos. Quiero recordarte que durante el año 2026 transmitimos una serie sobre la historia de la radio y televisión eslovaca. Ya el próximo miércoles, el 9 de septiembre, transmitiré otra parte, esta vez dedicada a la orquesta de la radio eslovaca. Ay, y también te tengo una buena noticia. La capital, Bratislava, acogerá por primera vez en la historia del 30 de junio al 4 de julio de 2027 una exposición mundial de filatelía en la que se darán cita coleccionistas de todo el mundo. También se espera la presentación de uno de los sellos más raros y famosos del mundo, el legendario Mauricio Azul de la Colección Real Británica. Con motivo de este evento, tengo previsto realizar una serie sobre los sellos más importantes emitidos en Eslovaquia y sobre filatelistas destacados. Nos centraremos en este tema precisamente debido al interés de nuestros oyentes por la filatelía. Les seguiré informando a este respecto. Estimado Zirister, muchas gracias por tu amistad y espero encontrarnos más a menudo en el aire. Nos escribe José Antonio Carico de Venezuela.
3: Hola, queridos amigos de Radio Eslovaquia Internacional. Soy José Antonio Carico. Me da mucha alegría volverles a saludar después de algunos meses. Gracias a Dios, estoy vivo después de los terremotos que vivió mi país. Sinceramente, me quedé sorprendido y asustado con todo lo ocurrido. El dolor por las personas que murieron y perdieron sus bienes me tuvo muy mal. Ya estoy mejor y siempre mi deseo es poder escribirles y saludarlos.
1: Estamos finalizando agosto y aquí en Venezuela el clima está entre soleado y lluvioso. Amo el clima de lluvia, la brisa fría de la mañana y la tarde. Pienso que es un buen clima para sentarse a escuchar radio con mucha calma o leer un libro. Siempre me ha fascinado. Este tiempo lo tomaré para retomar hábitos que había abandonado y seguir adelante con mis metas personales. Con respecto a la onda corta, no la he abandonado. Mi gusto por ella sigue y cada día aprendo más sobre esta afición investigando, leyendo reseñas y viendo videos de algunos diexistas. Me gusta mucho poder escucharlos y saber que siguen apostando por estar presentes. Eso me hace feliz. Voy a estar muy pendiente de los concursos ya que me gustaría participar. Como locutor y oyente, admiro la preparación de todos sus programas, la buena pronunciación y entonación del español, a pesar de que todos ustedes son eslovacos. Me hace aprender yo también, ya que este tipo de emisoras con temas culturales me fascina. Gracias por estar presente. Saben que me gusta escucharlos a través de mi radio, pero el ruido eléctrico de mi zona a veces no me deja, así que muy pocas veces recurro a internet para hacerlo. El trabajo, los compromisos diarios y otras ocupaciones consumen tiempo, pero siempre hay que reservar espacio para la escucha de programas de calidad que me invitan a aprender de muchos temas. Si es posible para ustedes enviarme una tarjeta QSL para tenerla de recuerdo, estaré muy agradecido. Tengo varios meses esperándola. Les dejo mi nueva dirección postal aquí abajo. Un gran abrazo. No me olviden. Bendiciones.
0: Querido José, claro que te voy a enviar una QSL. Gracias por tus comentarios. De hecho, no todos de la redacción somos eslovacos. José Portuondo es de Cuba. Estudió en Moscú y luego se mudó a Eslovaquia de joven, así que vive aquí casi toda su vida. Hilaria Ruiz de Gaona es de Cataluña. Vino a Eslovaquia cuando tenía alrededor de 40 años y ahora pronto le tocará jubilarse, pues la vida corre rápidamente. En cuanto al terremoto en Venezuela, es un desastre y a nosotros nos gustaría expresar sinceramente nuestro más profundo apoyo al pueblo venezolano. Igualmente, nos han conmovido las noticias sobre las inundaciones en Nepal y los incendios en España y Francia. Es difícil asumir lo que ocurre en este mundo. Querido amigo, te deseamos mucha felicidad y que tu pueblo recupere para poder disfrutar de su hermoso país. Y la última misiva nos ha llegado de Colombia, de Diego Echeverry.
1: Estimados amigos de Radio Eslovaquia Internacional, reciban nuevamente un cordial saludo desde Tamesis, Antioquia, Colombia. Quiero disculparme nuevamente por mi ausencia tanto tiempo. Quiero felicitarlos por sus maravillosos programas. Espero continuar disfrutando de sus programas en español. Un fuerte abrazo, Diego Echeverry.
0: Gracias por tus felicitaciones. Ojalá continuemos transmitiendo y preparando muchos programas más. Y gracias por las fotos preciosas. Felices días, Diego. Y mándanos también un informe para que pueda enviarte la tarjeta QSL. Y te recuerdo también la posibilidad de participar en nuestro concurso y ganar unos regalos bellos. Hasta muy pronto. Queridos oyentes, gracias por su atención. Les saludamos a todos, a los que no hemos citado, a los que no nos han escrito pero nos escuchan, a los que nos están sintonizando ahora mismo por azar, a toda nuestra familia radiofónica. Un abrazo grande. De Bratislava se despiden María Mangová, Ladislava Hudzovičová y Abdul Gani Arut. Hasta mañana, cuando les acompañará mi colega José Portuondo. Adiós.
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1: Hola, buenos días, dobrý deň, estimados.

En la edición de verano del Rincón Musical hemos ido presentando poco a poco varias historias de canciones eslovacas de verano que en su día amenizaron o que aún hoy amenizan las vacaciones de verano en Eslovaquia. Hoy nos esperan las tres últimas de esta serie veraniega. La primera de ellas se compuso en 1978. La grabó Marika Gombitová, de forma poco habitual, junto al grupo Taktici. La compusieron Vlado Kolenič, de Taktici, y el letrista fue Peter Guldán. Fue la última canción, fruto de su colaboración, que comenzó en 1977 con los temas Náhodou, por azar, y Zimná pesnička, la canción invernal. Su Letná pesnička, la canción de verano, tuvo gran éxito en el programa de televisión Našich 9, Nuestros 9, y también apareció en otras actuaciones televisivas de Marika Gombitová. Sin embargo, nunca se publicó oficialmente en ningún soporte hasta el año 2024, cuando la cantante incluyó las tres canciones mencionadas en la recopilación de dos CDs, Nevidané Rarity, Las particularidades no editadas. Las generaciones más mayores quizás las recuerden de las emisiones de la radio checoslovaca. Y nosotros recordémosla ahora. Aquí está la canción veraniega Letná pieseň. La canta Marika Gombitová junto al grupo Taktici.

Tras la canción de verano de Marika Gombitova y el grupo Taktici, nos espera una enérgica canción eslovaca que lleva ya 22 años evocando un ambiente exótico y gozando de gran popularidad entre el público en los conciertos. El grupo Anti Smile la publicó en 2004 en su quinto álbum, al que también dio nombre Exótica. Es una canción que con su letra alegre y su música enérgica lleva años formando parte de casi todos los conciertos de la banda, junto con otros sencillos como Capela, La Banda, Mislim, že môže byť, Creo que puede ser, o Usmeu a Chai, La sonrisa y el té, le valió a Ivan Tasler, fundador de la banda, y a su grupo el premio Aurel al mejor álbum del año 2004. Fue la inspiración para el nuevo álbum Exoticana, que fue una especie de continuación del anterior y se publicó 20 años después, en 2024. Pero ahora retrocedamos en el tiempo hasta el año 2004.

0: Para cerrar nuestra serie sobre canciones veraniegas eslovacas y sus historias, nos hemos reservado el que probablemente sea el exótico veraniego más reciente. La canción la compuso Matúš Fifik, líder del grupo San Sebo, ser uno mismo, muy rápidamente y basándose únicamente en una sola palabra. Una canción veraniega tranquila, alegre y pegadiza que, una vez terminada, pedía a gritos contar con un artista invitado. El primero en venirles a la mente fue Kali, porque su música les resulta muy cercana y lo admiran mucho como intérprete. Le enviaron una demo y él respondió de inmediato que le gustaba y que se apuntaba. Unos días después, la canción conjunta ya estaba lista. Es, hasta la fecha, el mayor éxito del grupo San Sebo, ser uno mismo, que lleva en la escena musical desde 2010 y ha publicado hasta ahora 5 álbumes de estudio. El videoclip de la canción ya tiene más de 10 millones de visualizaciones y ahora podrán escucharlo al final de nuestro ciclo. Espero que este verano haya sido para todos ustedes un auténtico gozo, exactamente como lo cantan el grupo San Sebo y Kali.
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2: Estimados amigos, de nuevo estamos aquí citando sus misivas. Gracias por cada una de ellas, por sus sugerencias y comentarios. Y también les agradecemos sus respuestas del concurso Agua Viva. Su participación es muy importante para nosotros. Y además, siempre nos alegra obsequiar a alguno de ustedes con regalos bellos. Incluso nuestros dos buenos amigos y oyentes, Enrique Sambataro de Argentina y Juan Franco Crespo de España, han ganado una estancia en un balneario eslovaco, en este caso en Trenčianske Teplice y Rajecké Teplice. Los dos vendrán en octubre y nosotros los esperamos ya impacientemente. Pues sigan nuestra página web donde subimos cada ronda del concurso. Ayer transmitimos otra vuelta nueva, entonces todavía tienen mucho tiempo para escribirnos. Mucha suerte, amigos. Laya, lee por favor la primera carta de hoy. Es de Luis Gerardo Pérez Loyola, de México.
3: Saludos amigos de Radio Eslovaquia Internacional. Es un gusto volver a escribirles después de una larga ausencia de 2 años y cuarto debido a que aún estaba estudiando la preparatoria en línea, curso que actualmente estoy graduado y con calificación perfecta. La prepa la terminé en octubre del año pasado, ya casi un año. Y ahora, ya que terminé el curso, venía pensando si vuelvo a escribirles nuevamente y también volver a escribirles otra vez después de ese tiempo. Durante este tiempo también volví a escuchar, aunque sea a ratos, la onda corta, pues como se sabe, ya varias emisoras que escuchaba antes ya desaparecieron y otras redujeron sus días o horarios de emisión. Un ejemplo, ustedes, pues yo escuchaba todas las emisoras de día, tarde y noche, aún después de volver de trabajar, las oía. Y mientras los escuchaba, también empezaba a entrar en un nuevo mundo para mí y que me distrajo un poco del ajetreo de los estudios casi cada fin de semana, y me refiero al mundo otaku, pues ya empezaba a ver series de anime y programas dedicados a Japón. En este último, gracias a la ya desaparecida NHK Radio Japón en español, que me involucraron más a ello, y de visita a una convención que se hace cada año en la zona de Tlatelolco, ubicada en la alcaldía Cuauhtémoc, Ciudad de México, me compré una dakimakura o almohada para abrazar del personaje del anime japonés Demon Slayer Kimetsu no Yaiba, Mitsuri Kanrohi, considerada pilar del amor. En la actualidad cuento con 2 dakimakuras de este personaje. Sí, es cierto, me he alejado un poco de la escucha de la onda corta, pero no tanto, pues agarraba mi radio y me ponía a oír a ratos una emisora, como si la hubiera vuelto a oír. Y hoy que me acordé de ustedes, les empecé a volver a escribir nuevamente para saber cómo han estado en mi ausencia y qué es lo que ha pasado en su entorno. Ya después de todo lo que les he contado hasta la fecha, les adjunto los siguientes informes de recepción por onda corta, en espera de una QSL si mis datos son correctos. Bueno, es un gusto volver a escribirles de nuevo, tras un largo tiempo, y espero, si Dios me presta vida, nos escribimos el siguiente mes. Muchas gracias y nos vemos pronto. Atentamente, Luis Gerardo Pérez Loyola, México.
2: Qué bueno volver a escuchar de ti. Enhorabuena por acabar tus estudios. Sí, el mundo de la onda corta se va reduciendo cada vez más. Hace un par de días recibimos el correo de nuestros colegas de Praga que llevan una batalla por seguir adelante, pues todo el mundo quiere ahorrar, mientras que los ricos se hacen cada vez más ricos y la industria armamentística florece. Siento mucha rabia, querido amigo, pero ¿qué podemos hacer? En cuanto a tu afición a las series japonesas, te puedes imaginar que en Eslovaquia, entre los jóvenes, también está muy de moda. Creo que es un fenómeno mundial esta admiración hacia la cultura japonesa. Y otra vez, una paradoja. Todo el mundo admira la cultura de Japón, mientras que se supone que los japoneses vayan a ser una de las primeras naciones que desaparezca por la natalidad bajísima. Nada, por mucho que quiera, no solucionaré los dolores de este mundo loco. Te abrazo y te doy bienvenida en las transmisiones de RSI.

0: trajo a Ley del Luxemburgo, nombre que ya conocen de nuestras transmisiones, ya que a Joe le hice una entrevista con ocasión de nuestro cumpleaños. Aquí van sus líneas.
1: Hola desde Luxemburgo. Hoy, día 26 de agosto de 2026, puedo sintonizar a RSI en español desde Florida con un señal muy claro. Hora 6:30 UTC, frecuencia 15.770. Detalles de la programación, véase la grabación añadida. Receptor automático de la Universidad de Twente, en Schede, en los Países Bajos, que cada uno puede utilizar desde su propia computadora. Es muy interesante para oyentes que no pueden utilizar antenas exteriores por cualquier razón. Y ustedes también pueden utilizarlo para saber cómo es la calidad de recepción en el oeste de Europa. Tengo 62 años, estoy jubilado como profesor de inglés en un instituto secundario y ahora tengo tiempo para sintonizar y ayudar a las emisoras internacionales en onda corta para mejorar su propagación. Un cordial saludo desde Luxemburgo, Joel Leider.
0: Que disfrutes de tu jubilación, querido amigo. Es un tiempo que uno puede disfrutar al máximo. Claro, si es sano, si tiene relaciones satisfactorias, si tiene finanzas. Hay más, sí. Pero tú, como un jubilado de Luxemburgo, seguramente tienes muchas más posibilidades que los jubilados eslovacos, por ejemplo, con unos 100 euros al mes. Y tienes solamente 62 años. Un jubilado jovencito. De verdad que suena muy bien. Pues que lo pases genial y además sintonizando nuestra emisora de vez en cuando. Otro país muy raro en nuestro buzón es Suecia. Del norte de Europa nos escribe Tierister Brunström.
2: Estimados amigos, el día 26 de agosto tuve el placer de escuchar una emisión en castellano de Radio Eslovaquia Internacional a las 6:30 UTC por la frecuencia de 15.770 kHz con buena calidad de recepción aquí en la costa oeste de Suecia. Siguen a continuación algunos de los detalles de la programación escuchada. Muchas gracias por su emisión con varios temas de interés. Les quedaría muy agradecido al recibir una tarjeta QSL. He notado que la radiodifusión eslovaca celebra su centenario durante este año. Felicitaciones. Sé que ha sido emitido un sello conmemorativo con motivo de este aniversario importante. Tengo 78 años de edad y me dedico al periodismo trabajando para varias revistas filatélicas. Saludos muy cordiales. Christer Brunström, Suecia.
0: Gracias por felicitarnos. Quiero recordarte que durante el año 2026 transmitimos una serie sobre la historia de la radio y televisión eslovaca. Ya el próximo miércoles, el 9 de septiembre, transmitiré otra parte, esta vez dedicada a la orquesta de la radio eslovaca. Ay, y también te tengo una buena noticia. La capital, Bratislava, acogerá por primera vez en la historia, del 30 de junio al 4 de julio de 2027, una exposición mundial de filatelía en la que se darán cita coleccionistas de todo el mundo. También se espera la presentación de uno de los sellos más raros y famosos del mundo, el legendario Mauricio Azul de la Colección Real Británica. Con motivo de este evento, tengo previsto realizar una serie sobre los sellos más importantes emitidos en Eslovaquia y sobre filatelistas destacados. Nos centraremos en este tema precisamente debido al interés de nuestros oyentes por la filatelía. Les seguiré informando a este respecto. Estimado Tierister, muchas gracias por tu amistad y espero encontrarnos más a menudo en el aire. Nos escribe José Antonio Carico de Venezuela.
3: Hola, queridos amigos de Radio Eslovaquia Internacional. Soy José Antonio Carico. Me da mucha alegría volverles a saludar después de algunos meses. Gracias a Dios, estoy vivo después de los terremotos que vivió mi país. Sinceramente, me quedé sorprendido y asustado con todo lo ocurrido. El dolor por las personas que murieron y perdieron sus bienes me tuvo muy mal.
2: Ya estoy mejor y siempre mi deseo es poder escribirles y saludarlos. Estamos finalizando agosto y aquí en Venezuela el clima está entre soleado y lluvioso. Amo el clima de lluvia, la brisa fría de la mañana y la tarde. Pienso que es un buen clima para sentarse a escuchar radio con mucha calma o leer un libro. Siempre me ha fascinado. Este tiempo lo tomaré para retomar hábitos que había abandonado y seguir adelante con mis metas personales. Con respecto a la onda corta, no la he abandonado. Mi gusto por ella sigue y cada día aprendo más sobre esta afición investigando, leyendo reseñas y viendo videos de algunos diexistas. Me gusta mucho poder escucharlos y saber que siguen apostando por estar presentes. Eso me hace feliz. Voy a estar muy pendiente de los concursos ya que me gustaría participar. Como locutor y oyente, admiro la preparación de todos sus programas, la buena pronunciación y entonación del español. A pesar de que todos ustedes son eslovacos, me hace aprender yo también, ya que este tipo de emisoras con temas culturales me fascina. Gracias por estar presente. Saben que me gusta escucharlos a través de mi radio, pero el ruido eléctrico de mi zona a veces no me deja, así que muy pocas veces recurro a internet para hacerlo. El trabajo, los compromisos diarios y otras ocupaciones consumen tiempo, pero siempre hay que reservar espacio para la escucha de programas de calidad que me invitan a aprender de muchos temas. Si es posible para ustedes enviarme una tarjeta QSL para tenerla de recuerdo, estaré muy agradecido. Tengo varios meses esperándola. Les dejo mi nueva dirección postal aquí abajo. Un gran abrazo. No me olviden. Bendiciones.
0: Querido José, claro que te voy a enviar una QSL. Gracias por tus comentarios. De hecho, no todos de la redacción somos eslovacos. José Portuondo es de Cuba. Estudió en Moscú y luego se mudó a Eslovaquia de joven, así que vive aquí casi toda su vida. Hilaria Ruiz de Gaona es de Cataluña. Vino a Eslovaquia cuando tenía alrededor de 40 años y ahora pronto le tocará jubilarse, pues la vida corre rápidamente. En cuanto al terremoto en Venezuela, es un desastre y a nosotros nos gustaría expresar sinceramente nuestro más profundo apoyo al pueblo venezolano. Igualmente, nos han conmovido las noticias sobre las inundaciones en Nepal y los incendios en España y Francia. Es difícil asumir lo que ocurre en este mundo. Querido amigo, te deseamos mucha felicidad y que tu pueblo recupere para poder disfrutar de su hermoso país. Y la última misiva nos ha llegado de Colombia, de Diego Echeverry.
2: Estimados amigos de Radio Eslovaquia Internacional, reciban nuevamente un cordial saludo desde Tamesis, Antioquia, Colombia. Quiero disculparme nuevamente por mi ausencia tanto tiempo. Quiero felicitarlos por sus maravillosos programas. Espero continuar disfrutando de sus programas en español. Un fuerte abrazo, Diego Echeverry.
0: Gracias por tus felicitaciones. Ojalá continuemos transmitiendo y preparando muchos programas más. Y gracias por las fotos preciosas. Felices días, Diego. Y mándanos también un informe para que pueda enviarte la tarjeta QSL. Y te recuerdo también la posibilidad de participar en nuestro concurso y ganar unos regalos bellos. Hasta muy pronto. Queridos oyentes, gracias por su atención. Les saludamos a todos, a los que no hemos citado, a los que no nos han escrito pero nos escuchan, a los que nos están sintonizando ahora mismo por azar, a toda nuestra familia radiofónica. Un abrazo grande. De Bratislava se despiden María Mangová, Ladislava Hudzovičová y Abdul Gani Arut. Hasta mañana, cuando les acompañará mi colega José Portuondo. Adiós.
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1: Hola, buenos días, dobrý deň, estimados radioyentes. Volvemos a salir al aire y nos alegra poder amenizar la tarde de domingo a todos los que en este momento están sentados frente a la radio o el ordenador. Desde el micrófono les saludan María Mangová y Ladislava Hudzovičová. Y desde la mesa de sonido, Abdul Ghani Arut. Hoy nos dedicaremos exclusivamente a ustedes y sus sugerencias, pero antes les vamos a ofrecer una buena porción de la música eslovaca.
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1: En la edición de verano del Rincón Musical hemos ido presentando poco a poco varias historias de canciones eslovacas de verano que en su día amenizaron o que aún hoy amenizan las vacaciones de verano en Eslovaquia. Hoy nos esperan las tres últimas de esta serie veraniega. La primera de ellas se compuso en 1978. La grabó Marika Gombitová de forma poco habitual junto al grupo Taktici. La compusieron Vlado Kolenič de Taktici y el letrista fue Peter Guldán. Fue la última canción fruto de su colaboración que comenzó en 1977 con los temas Náhodou, Por azar y Zimná pesnička, la canción invernal. Su Letná pesnička, la canción de verano, tuvo gran éxito en el programa de televisión Našich 9, Nuestros 9, y también apareció en otras actuaciones televisivas de Marika Gombitová. Sin embargo, nunca se publicó oficialmente en ningún soporte hasta el año 2024, cuando la cantante incluyó las tres canciones mencionadas en la recopilación de dos CDs, Nevidané Rarity, la

Tras la canción de verano de Marika Gombitova y el grupo Taktici, nos espera una enérgica canción eslovaca que lleva ya 22 años evocando un ambiente exótico y gozando de gran popularidad entre el público en los conciertos. El grupo Anti Smile la publicó en 2004 en su quinto álbum, al que también dio nombre Exótica. Es una canción que con su letra alegre y su música enérgica lleva años formando parte de casi todos los conciertos de la banda, junto con otros sencillos como Capela, La Banda, Mislim že môže byť, Creo que puede ser, o Usmeu a Chai, La sonrisa y el té, le valió a Ivan Tasler, fundador de la banda, y a su grupo el premio Aurel al mejor álbum del año 2004. Fue la inspiración para el nuevo álbum Exoticana, que fue una especie de continuación del anterior y se publicó 20 años después, en 2024. Pero ahora retrocedamos en el tiempo hasta el año 2004, donde ya nos espera Exótica de la banda Anti Smile con la magnífica letra de Vlado Kraus.

0: Para cerrar nuestra serie sobre canciones veraniegas eslovacas y sus historias, nos hemos reservado el que probablemente sea el exótico veraniego más reciente. La canción la compuso Matúš Fifik, líder del grupo Sam Sebo, ser uno mismo, muy rápidamente y basándose únicamente en una sola palabra. Una canción veraniega tranquila, alegre y pegadiza que, una vez terminada, pedía a gritos contar con un artista invitado. El primero en venirles a la mente fue Kali, porque su música les resulta muy cercana y lo admiran mucho como intérprete. Le enviaron una demo y él respondió de inmediato que le gustaba y que se apuntaba. Unos días después, la canción conjunta ya estaba lista. Es, hasta la fecha, el mayor éxito del grupo Sam Sebo, ser uno mismo, que lleva en la escena musical desde 2010 y ha publicado hasta ahora 5 álbumes de estudio. El videoclip de la canción ya tiene más de 10 millones de visualizaciones y ahora podrán escucharlo al final de nuestro ciclo. Espero que este verano haya sido para todos ustedes un auténtico gozo, exactamente como lo cantan el grupo Sam Sebo y Kali.
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2: Estimados amigos, de nuevo estamos aquí citando sus misivas. Gracias por cada una de ellas, por sus sugerencias y comentarios. Y también les agradecemos sus respuestas del concurso Agua Viva. Su participación es muy importante para nosotros. Y además, siempre nos alegra obsequiar a alguno de ustedes con regalos bellos. Incluso nuestros dos buenos amigos y oyentes, Enrique Sambataro de Argentina y Juan Franco Crespo de España, han ganado una estancia en un balneario eslovaco, en este caso en Trenčianske Teplice y Rajecké Teplice. Los dos vendrán en octubre y nosotros los esperamos ya impacientemente. Pues sigan nuestra página web donde subimos cada ronda del concurso. Ayer transmitimos otra vuelta nueva, entonces todavía tienen mucho tiempo para escribirnos. Mucha suerte, amigos. Laya, lee por favor la primera carta de hoy. Es de Luis Gerardo Pérez Loyola, de México.
3: Saludos amigos de Radio Eslovaquia Internacional. Es un gusto volver a escribirles después de una larga ausencia de 2 años y cuarto debido a que aún estaba estudiando la preparatoria en línea, curso que actualmente estoy graduado y con calificación perfecta. La prepa la terminé en octubre del año pasado, ya casi un año. Y ahora, ya que terminé el curso, venía pensando si vuelvo a escribirles nuevamente y también volver a escribirles otra vez después de ese tiempo. Durante este tiempo también volví a escuchar, aunque sea a ratos, la onda corta, pues como se sabe, ya varias emisoras que escuchaba antes ya desaparecieron y otras redujeron sus días o horarios de emisión. Un ejemplo, ustedes, pues yo escuchaba todas las emisoras de día, tarde y noche, aún después de volver de trabajar, las oía. Y mientras los escuchaba, también empezaba a entrar en un nuevo mundo para mí y que me distrajo un poco del ajetreo de los estudios. Casi cada fin de semana, y me refiero al mundo otaku, pues ya empezaba a ver series de anime y programas dedicados a Japón. En este último, gracias a la ya desaparecida NHK Radio Japón en español, que me involucraron más a ello, y de visita a una convención que se hace cada año en la zona de Tlatelolco, ubicada en la alcaldía Cuauhtémoc, Ciudad de México, me compré una dakimakura o almohada para abrazar del personaje del anime japonés Demon Slayer Kimetsu no Yaiba, Mitsuri Kanrohi, considerada pilar del amor. En la actualidad cuento con 2 dakimakuras de este personaje. Sí, es cierto, me he alejado un poco de la escucha de la onda corta, pero no tanto, pues agarraba mi radio y me ponía a oír a ratos una emisora, como si la hubiera vuelto a oír. Y hoy que me acordé de ustedes, les empecé a volver a escribir nuevamente para saber cómo han estado en mi ausencia y qué es lo que ha pasado en su entorno. Ya después de todo lo que les he contado hasta la fecha, les adjunto los siguientes informes de recepción por onda corta, en espera de una QSL si mis datos son correctos. Bueno, es un gusto volver a escribirles de nuevo, tras un largo tiempo, y espero, si Dios me presta vida, nos escribimos el siguiente mes. Muchas gracias y nos vemos pronto. Atentamente, Luis Gerardo Pérez Loyola, México.
2: Qué bueno volver a escuchar de ti. Enhorabuena por acabar tus estudios. Sí, el mundo de la onda corta se va reduciendo cada vez más. Hace un par de días recibimos el correo de nuestros colegas de Praga que llevan una batalla por seguir adelante, pues todo el mundo quiere ahorrar, mientras que los ricos se hacen cada vez más ricos y la industria armamentística florece. Siento mucha rabia, querido amigo, pero ¿qué podemos hacer? En cuanto a tu afición a las series japonesas, te puedes imaginar que en Eslovaquia, entre los jóvenes, también está muy de moda. Creo que es un fenómeno mundial esta admiración hacia la cultura japonesa. Y otra vez, una paradoja. Todo el mundo admira la cultura de Japón, mientras que se supone que los japoneses vayan a ser una de las primeras naciones que desaparezca por la natalidad bajísima. Nada, por mucho que quiera, no solucionaré los dolores de este mundo loco. Te abrazo y te doy bienvenida en las transmisiones de RSI.

0: Joeley del Luxemburgo, nombre que ya conocen de nuestras transmisiones, ya que a Joeley hice una entrevista con ocasión de nuestro cumpleaños. Aquí van sus líneas.
1: Hola desde Luxemburgo. Hoy día 26 de agosto de 2026 puedo sintonizar a RSI en español desde Florida con un señal muy claro. Hora 6:30 UTC, frecuencia 15.770. Detalles de la programación, véase la grabación añadida. Receptor automático de la Universidad de Twente, en Schede, en los Países Bajos, que cada uno puede utilizar desde su propia computadora. Es muy interesante para oyentes que no pueden utilizar antenas exteriores por cualquier razón. Y ustedes también pueden utilizarlo para saber cómo es la calidad de recepción en el oeste de Europa. Tengo 62 años, estoy jubilado como profesor de inglés en un instituto secundario y ahora tengo tiempo para sintonizar y ayudar a las emisoras internacionales en onda corta para mejorar su propagación. Un cordial saludo desde Luxemburgo, Joeley der.
0: Que disfrutes de tu jubilación, querido amigo. Es un tiempo que uno puede disfrutar al máximo. Claro, si es sano, si tiene relaciones satisfactorias, si tiene finanzas. Hay más, sí. Pero tú, como un jubilado de Luxemburgo, seguramente tienes muchas más posibilidades que los jubilados eslovacos, por ejemplo, con unos 100 euros al mes. Y tienes solamente 62 años. Un jubilado jovencito. De verdad que suena muy bien. Pues que lo pases genial y además sintonizando nuestra emisora de vez en cuando. Otro país muy raro en nuestro buzón es Suecia. Del norte de Europa nos escribe Thierry Ster Brunström.
2: Estimados amigos, el día 26 de agosto tuve el placer de escuchar una emisión en castellano de Radio Eslovaquia Internacional a las 6:30 UTC por la frecuencia de 15.770 kHz con buena calidad de recepción aquí en la costa oeste de Suecia. Siguen a continuación algunos de los detalles de la programación escuchada. Muchas gracias por su emisión con varios temas de interés. Les quedaría muy agradecido al recibir una tarjeta QSL. He notado que la radiodifusión eslovaca celebra su centenario durante este año. Felicitaciones. Sé que ha sido emitido un sello conmemorativo con motivo de este aniversario importante. Tengo 78 años de edad y me dedico al periodismo trabajando para varias revistas filatélicas. Saludos muy cordiales. Christer Brunström, Suecia.
0: Gracias por felicitarnos. Quiero recordarte que durante el año 2026 transmitimos una serie sobre la historia de la radio y televisión eslovaca. Ya el próximo miércoles, el 9 de septiembre, transmitiré otra parte, esta vez dedicada a la orquesta de la radio eslovaca. Ay, y también te tengo una buena noticia. La capital, Bratislava, acogerá por primera vez en la historia, del 30 de junio al 4 de julio de 2027, una exposición mundial de filatelía en la que se darán cita coleccionistas de todo el mundo. También se espera la presentación de uno de los sellos más raros y famosos del mundo, el legendario Mauricio Azul de la Colección Real Británica. Con motivo de este evento, tengo previsto realizar una serie sobre los sellos más importantes emitidos en Eslovaquia y sobre filatelistas destacados. Nos centraremos en este tema precisamente debido al interés de nuestros oyentes por la filatelía. Les seguiré informando a este respecto. Estimado Zirister, muchas gracias por tu amistad y espero encontrarnos más a menudo en el aire. Nos escribe José Antonio Carico de Venezuela.
3: Hola, queridos amigos de Radio Eslovaquia Internacional. Soy José Antonio Carico. Me da mucha alegría volverles a saludar después de algunos meses. Gracias a Dios, estoy vivo después de los terremotos que vivió mi país. Sinceramente, me quedé sorprendido y asustado con todo lo ocurrido. El dolor por las personas que murieron y perdieron sus bienes me tuvo muy mal.
2: Ya estoy mejor y siempre mi deseo es poder escribirles y saludarlos. Estamos finalizando agosto y aquí en Venezuela el clima está entre soleado y lluvioso. Amo el clima de lluvia, la brisa fría de la mañana y la tarde. Pienso que es un buen clima para sentarse a escuchar radio con mucha calma o leer un libro. Siempre me ha fascinado. Este tiempo lo tomaré para retomar hábitos que había abandonado y seguir adelante con mis metas personales. Con respecto a la onda corta, no la he abandonado. Mi gusto por ella sigue y cada día aprendo más sobre esta afición investigando, leyendo reseñas y viendo videos de algunos diexistas. Me gusta mucho poder escucharlos y saber que siguen apostando por estar presentes. Eso me hace feliz. Voy a estar muy pendiente de los concursos ya que me gustaría participar. Como locutor y oyente, admiro la preparación de todos sus programas, la buena pronunciación y entonación del español, a pesar de que todos ustedes son eslovacos. Me hace aprender yo también, ya que este tipo de emisoras con temas culturales me fascina. Gracias por estar presente. Saben que me gusta escucharlos a través de mi radio, pero el ruido eléctrico de mi zona a veces no me deja, así que muy pocas veces recurro a internet para hacerlo. El trabajo, los compromisos diarios y otras ocupaciones consumen tiempo, pero siempre hay que reservar espacio para la escucha de programas de calidad que me invitan a aprender de muchos temas. Si es posible para ustedes enviarme una tarjeta QSL para tenerla de recuerdo, estaré muy agradecido. Tengo varios meses esperándola. Les dejo mi nueva dirección postal aquí abajo. Un gran abrazo. No me olviden. Bendiciones.
0: Querido José, claro que te voy a enviar una QSL. Gracias por tus comentarios. De hecho, no todos de la redacción somos eslovacos. José Portuondo es de Cuba. Estudió en Moscú y luego se mudó a Eslovaquia de joven, así que vive aquí casi toda su vida. Hilaria Ruiz de Gaona es de Cataluña. Vino a Eslovaquia cuando tenía alrededor de 40 años y ahora pronto le tocará jubilarse, pues la vida corre rápidamente. En cuanto al terremoto en Venezuela, es un desastre y a nosotros nos gustaría expresar sinceramente nuestro más profundo apoyo al pueblo venezolano. Igualmente, nos han conmovido las noticias sobre las inundaciones en Nepal y los incendios en España y Francia. Es difícil asumir lo que ocurre en este mundo. Querido amigo, te deseamos mucha felicidad y que tu pueblo recupere para poder disfrutar de su hermoso país. Y la última misiva nos ha llegado de Colombia, de Diego Echeverry.
2: Estimados amigos de Radio Eslovaquia Internacional, reciban nuevamente un cordial saludo desde Tamesis, Antioquia, Colombia. Quiero disculparme nuevamente por mi ausencia tanto tiempo. Quiero felicitarlos por sus maravillosos programas. Espero continuar disfrutando de sus programas en español. Un fuerte abrazo, Diego Echeverry.
0: Gracias por tus felicitaciones. Ojalá continuemos transmitiendo y preparando muchos programas más. Y gracias por las fotos preciosas. Felices días, Diego. Y mándanos también un informe para que pueda enviarte la tarjeta QSL. Y te recuerdo también la posibilidad de participar en nuestro concurso y ganar unos regalos bellos. Hasta muy pronto. Queridos oyentes, gracias por su atención. Les saludamos a todos, a los que no hemos citado, a los que no nos han escrito pero nos escuchan, a los que nos están sintonizando ahora mismo por azar, a toda nuestra familia radiofónica. Un abrazo grande. De Bratislava se despiden María Mangová, Ladislava Hudzovičová y Abdul Gani Arut. Hasta mañana, cuando les acompañará mi colega José Portuondo. Adiós.
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1: Hola, buenos días, dobrý deň, estimados radioyentes. Volvemos a salir al aire y nos alegra poder amenizar la tarde de domingo a todos los que en este momento están sentados frente a la radio o el ordenador. Desde el micrófono les saludan María Mangová y Ladislava Hudzovičová. Y desde la mesa de sonido, Abdul Ghani Arut. Hoy nos dedicaremos exclusivamente a ustedes y sus sugerencias, pero antes les vamos a ofrecer una buena porción de la música eslovaca.
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1: En la edición de verano del Rincón Musical hemos ido presentando poco a poco varias historias de canciones eslovacas de verano que en su día amenizaron o que aún hoy amenizan las vacaciones de verano en Eslovaquia. Hoy nos esperan las tres últimas de esta serie veraniega. La primera de ellas se compuso en 1978. La grabó Marika Gombitová de forma poco habitual junto al grupo Taktici. La compusieron Vlado Kolenič de Taktici y el letrista fue Peter Guldán. Fue la última canción fruto de su colaboración que comenzó en 1977 con los temas Náhodou, Por azar y Zimná pesnička, la canción invernal. Su letná pesnička, la canción de verano, tuvo gran éxito en el programa de televisión Našich 9, Nuestros 9, y también apareció en otras actuaciones televisivas de Marika Gombitová. Sin embargo, nunca se publicó oficialmente en ningún soporte hasta el año 2024, cuando la cantante incluyó las tres canciones mencionadas en la recopilación de dos CDs, Nevidané Rarity, Las particularidades no editadas. Las generaciones más mayores quizás la recuerden de las emisiones de la radio checoslovaca. Y nosotros recordémosla ahora. Aquí está la canción veraniega Letná pieseň. La canta Marika Gombitová junto al grupo Taktici.

Tras la canción de verano de Marika Gombitova y el grupo Taktici, nos espera una enérgica canción eslovaca que lleva ya 22 años evocando un ambiente exótico y gozando de gran popularidad entre el público en los conciertos. El grupo Anti Smile la publicó en 2004 en su quinto álbum, al que también dio nombre Exótica. Es una canción que con su letra alegre y su música enérgica lleva años formando parte de casi todos los conciertos de la banda, junto con otros sencillos como Capela, La Banda, Mislim, že môže byť, Creo que puede ser, o Usmeu a Chai, La sonrisa y el té, le valió a Ivan Tasler, fundador de la banda, y a su grupo el premio Aurel al mejor álbum del año 2004. Fue la inspiración para el nuevo álbum Exoticana, que fue una especie de continuación del anterior y se publicó 20 años después, en 2024. Pero ahora retrocedamos en el tiempo hasta el año 2004, donde ya nos espera Exótica de la banda Anti Smile con la magnífica letra de Vlado Kraus.

0: Para cerrar nuestra serie sobre canciones veraniegas eslovacas y sus historias, nos hemos reservado el que probablemente sea el exótico veraniego más reciente. La canción la compuso Matúš Fifik, líder del grupo San Sebo, ser uno mismo, muy rápidamente y basándose únicamente en una sola palabra. Una canción veraniega tranquila, alegre y pegadiza que, una vez terminada, pedía a gritos contar con un artista invitado. El primero en venirles a la mente fue Kali, porque su música les resulta muy cercana y lo admiran mucho como intérprete. Le enviaron una demo y él respondió de inmediato que le gustaba y que se apuntaba. Unos días después, la canción conjunta ya estaba lista. Es, hasta la fecha, el mayor éxito del grupo San Sebo, ser uno mismo, que lleva en la escena musical desde 2010 y ha publicado hasta ahora 5 álbumes de estudio. El videoclip de la canción ya tiene más de 10 millones de visualizaciones y ahora podrán escucharlo al final de nuestro ciclo. Espero que este verano haya sido para todos ustedes un auténtico gozo, exactamente como lo cantan el grupo San Sebo y Kali.
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2: Estimados amigos, de nuevo estamos aquí citando sus misivas. Gracias por cada una de ellas, por sus sugerencias y comentarios. Y también les agradecemos sus respuestas del concurso Agua Viva. Su participación es muy importante para nosotros. Y además, siempre nos alegra obsequiar a alguno de ustedes con regalos bellos. Incluso nuestros dos buenos amigos y oyentes, Enrique Sambataro de Argentina y Juan Franco Crespo de España, han ganado una estancia en un balneario eslovaco, en este caso en Trenčianske Teplice y Rajecké Teplice. Los dos vendrán en octubre y nosotros los esperamos ya impacientemente. Pues sigan nuestra página web donde subimos cada ronda del concurso. Ayer transmitimos otra vuelta nueva, entonces todavía tienen mucho tiempo para escribirnos. Mucha suerte, amigos. Laya, lee por favor la primera carta de hoy. Es de Luis Gerardo Pérez Loyola, de México.
3: Saludos amigos de Radio Eslovaquia Internacional. Es un gusto volver a escribirles después de una larga ausencia de 2 años y cuarto debido a que aún estaba estudiando la preparatoria en línea, curso que actualmente estoy graduado y con calificación perfecta. La prepa la terminé en octubre del año pasado, ya casi un año. Y ahora, ya que terminé el curso, venía pensando si vuelvo a escribirles nuevamente y también volver a escribirles otra vez después de ese tiempo. Durante este tiempo también volví a escuchar, aunque sea a ratos, la onda corta, pues como se sabe, ya varias emisoras que escuchaba antes ya desaparecieron y otras redujeron sus días o horarios de emisión. Un ejemplo, ustedes, pues yo escuchaba todas las emisoras de día, tarde y noche, aún después de volver de trabajar, las oía. Y mientras los escuchaba, también empezaba a entrar en un nuevo mundo para mí y que me distrajo un poco del ajetreo de los estudios casi cada fin de semana, y me refiero al mundo otaku, pues ya empezaba a ver series de anime y programas dedicados a Japón. En este último, gracias a la ya desaparecida NHK Radio Japón en español, que me involucraron más a ello, y de visita a una convención que se hace cada año en la zona de Tlatelolco, ubicada en la alcaldía Cuauhtémoc, Ciudad de México, me compré una dakimakura o almohada para abrazar del personaje del anime japonés Demon Slayer Kimetsu no Yaiba, Mitsuri Kanroji, considerada pilar del amor. En la actualidad cuento con 2 dakimakuras de este personaje. Sí, es cierto, me he alejado un poco de la escucha de la onda corta, pero no tanto, pues agarraba mi radio y me ponía a oír a ratos una emisora, como si la hubiera vuelto a oír. Y hoy que me acordé de ustedes, les empecé a volver a escribir nuevamente para saber cómo han estado en mi ausencia y qué es lo que ha pasado en su entorno. Ya después de todo lo que les he contado hasta la fecha, les adjunto los siguientes informes de recepción por onda corta, en espera de una QSL si mis datos son correctos. Bueno, es un gusto volver a escribirles de nuevo, tras un largo tiempo, y espero, si Dios me presta vida, nos escribimos el siguiente mes. Muchas gracias y nos vemos pronto. Atentamente, Luis Gerardo Pérez Loyola, México.
2: Qué bueno volver a escuchar de ti. Enhorabuena por acabar tus estudios. Sí, el mundo de la onda corta se va reduciendo cada vez más. Hace un par de días recibimos el correo de nuestros colegas de Praga que llevan una batalla por seguir adelante, pues todo el mundo quiere ahorrar, mientras que los ricos se hacen cada vez más ricos y la industria armamentística florece. Siento mucha rabia, querido amigo, pero ¿qué podemos hacer? En cuanto a tu afición a las series japonesas, te puedes imaginar que en Eslovaquia, entre los jóvenes, también está muy de moda. Creo que es un fenómeno mundial esta admiración hacia la cultura japonesa. Y otra vez, una paradoja. Todo el mundo admira la cultura de Japón, mientras que se supone que los japoneses vayan a ser una de las primeras naciones que desaparezca por la natalidad bajísima. Nada, por mucho que quiera, no solucionaré los dolores de este mundo loco. Te abrazo y te doy bienvenida en las transmisiones de RSI.

0: bajo el Eidel Luxemburgo, nombre que ya conocen de nuestras transmisiones, ya que a Joe le hice una entrevista con ocasión de nuestro cumpleaños. Aquí van sus líneas.
1: Hola desde Luxemburgo. Hoy, día 26 de agosto de 2026, puedo sintonizar a RSI en español desde Florida con un señal muy claro. Hora 6:30 UTC, frecuencia 15.770. Detalles de la programación, véase la grabación añadida. Receptor automático de la Universidad de Twente, en Schede, en los Países Bajos, que cada uno puede utilizar desde su propia computadora. Es muy interesante para oyentes que no pueden utilizar antenas exteriores por cualquier razón. Y ustedes también pueden utilizarlo para saber cómo es la calidad de recepción en el oeste de Europa. Tengo 62 años, estoy jubilado como profesor de inglés en un instituto secundario y ahora tengo tiempo para sintonizar y ayudar a las emisoras internacionales en onda corta para mejorar su propagación. Un cordial saludo desde Luxemburgo, Joel Eider.
0: Que disfrutes de tu jubilación, querido amigo. Es un tiempo que uno puede disfrutar al máximo. Claro, si es sano, si tiene relaciones satisfactorias, si tiene finanzas. Hay más, sí. Pero tú, como un jubilado de Luxemburgo, seguramente tienes muchas más posibilidades que los jubilados eslovacos, por ejemplo, con unos 100 euros al mes. Y tienes solamente 62 años. Un jubilado jovencito. De verdad que suena muy bien. Pues que lo pases genial y además sintonizando nuestra emisora de vez en cuando. Otro país muy raro en nuestro buzón es Suecia. Del norte de Europa nos escribe Tierister Brunström.
2: Estimados amigos, el día 26 de agosto tuve el placer de escuchar una emisión en castellano de Radio Eslovaquia Internacional a las 6:30 UTC por la frecuencia de 15.770 kHz con buena calidad de recepción aquí en la costa oeste de Suecia. Siguen a continuación algunos de los detalles de la programación escuchada. Muchas gracias por su emisión con varios temas de interés. Les quedaría muy agradecido al recibir una tarjeta QSL. He notado que la radiodifusión eslovaca celebra su centenario durante este año. Felicitaciones. Sé que ha sido emitido un sello conmemorativo con motivo de este aniversario importante. Tengo 78 años de edad y me dedico al periodismo trabajando para varias revistas filatélicas. Saludos muy cordiales. Christer Brunström, Suecia.
0: Gracias por felicitarnos. Quiero recordarte que durante el año 2026 transmitimos una serie sobre la historia de la radio y televisión eslovaca. Ya el próximo miércoles, el 9 de septiembre, transmitiré otra parte, esta vez dedicada a la orquesta de la radio eslovaca. Ay, y también te tengo una buena noticia. La capital, Bratislava, acogerá por primera vez en la historia, del 30 de junio al 4 de julio de 2027, una exposición mundial de filatelía en la que se darán cita coleccionistas de todo el mundo. También se espera la presentación de uno de los sellos más raros y famosos del mundo, el legendario Mauricio Azul de la Colección Real Británica. Con motivo de este evento, tengo previsto realizar una serie sobre los sellos más importantes emitidos en Eslovaquia y sobre filatelistas destacados. Nos centraremos en este tema precisamente debido al interés de nuestros oyentes por la filatelía. Les seguiré informando a este respecto. Estimado Tierister, muchas gracias por tu amistad y espero encontrarnos más a menudo en el aire. Nos escribe José Antonio Carico de Venezuela.
3: Hola, queridos amigos de Radio Eslovaquia Internacional. Soy José Antonio Carico. Me da mucha alegría volverles a saludar después de algunos meses. Gracias a Dios, estoy vivo después de los terremotos que vivió mi país. Sinceramente, me quedé sorprendido y asustado con todo lo ocurrido. El dolor por las personas que murieron y perdieron sus bienes me tuvo muy mal.
2: Ya estoy mejor y siempre mi deseo es poder escribirles y saludarlos. Estamos finalizando agosto y aquí en Venezuela el clima está entre soleado y lluvioso. Amo el clima de lluvia, la brisa fría de la mañana y la tarde. Pienso que es un buen clima para sentarse a escuchar radio con mucha calma o leer un libro. Siempre me ha fascinado. Este tiempo lo tomaré para retomar hábitos que había abandonado y seguir adelante con mis metas personales. Con respecto a la onda corta, no la he abandonado. Mi gusto por ella sigue y cada día aprendo más sobre esta afición investigando, leyendo reseñas y viendo videos de algunos diexistas. Me gusta mucho poder escucharlos y saber que siguen apostando por estar presentes. Eso me hace feliz. Voy a estar muy pendiente de los concursos ya que me gustaría participar. Como locutor y oyente, admiro la preparación de todos sus programas, la buena pronunciación y entonación del español. A pesar de que todos ustedes son eslovacos, me hace aprender yo también, ya que este tipo de emisoras con temas culturales me fascina. Gracias por estar presente. Saben que me gusta escucharlos a través de mi radio, pero el ruido eléctrico de mi zona a veces no me deja, así que muy pocas veces recurro a internet para hacerlo. El trabajo, los compromisos diarios y otras ocupaciones consumen tiempo, pero siempre hay que reservar espacio para la escucha de programas de calidad que me invitan a aprender de muchos temas. Si es posible para ustedes enviarme una tarjeta QSL para tenerla de recuerdo, estaré muy agradecido. Tengo varios meses esperándola. Les dejo mi nueva dirección postal aquí abajo. Un gran abrazo. No me olviden. Bendiciones.
0: Querido José, claro que te voy a enviar una QSL. Gracias por tus comentarios. De hecho, no todos de la redacción somos eslovacos. José Portuondo es de Cuba. Estudió en Moscú y luego se mudó a Eslovaquia de joven, así que vive aquí casi toda su vida. Hilaria Ruiz de Gaona es de Cataluña. Vino a Eslovaquia cuando tenía alrededor de 40 años y ahora pronto le tocará jubilarse, pues la vida corre rápidamente. En cuanto al terremoto en Venezuela, es un desastre y a nosotros nos gustaría expresar sinceramente nuestro más profundo apoyo al pueblo venezolano. Igualmente, nos han conmovido las noticias sobre las inundaciones en Nepal y los incendios en España y Francia. Es difícil asumir lo que ocurre en este mundo. Querido amigo, te deseamos mucha felicidad y que tu pueblo recupere para poder disfrutar de su hermoso país. Y la última misiva nos ha llegado de Colombia, de Diego Echeverry.
2: Estimados amigos de Radio Eslovaquia Internacional, reciban nuevamente un cordial saludo desde Tamesis, Antioquia, Colombia. Quiero disculparme nuevamente por mi ausencia tanto tiempo. Quiero felicitarlos por sus maravillosos programas. Espero continuar disfrutando de sus programas en español. Un fuerte abrazo, Diego Echeverry.
0: Gracias por tus felicitaciones. Ojalá continuemos transmitiendo y preparando muchos programas más. Y gracias por las fotos preciosas. Felices días, Diego. Y mándanos también un informe para que pueda enviarte la tarjeta QSL. Y te recuerdo también la posibilidad de participar en nuestro concurso y ganar unos regalos bellos. Hasta muy pronto. Queridos oyentes, gracias por su atención. Les saludamos a todos, a los que no hemos citado, a los que no nos han escrito pero nos escuchan, a los que nos están sintonizando ahora mismo por azar, a toda nuestra familia radiofónica. Un abrazo grande. De Bratislava se despiden María Mangová, Ladislava Hudzovičová y Abdul Gani Arut. Hasta mañana, cuando les acompañará mi colega José Portuondo. Adiós.
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1: Buenos días. Hilary Ruiz de Gaona y Torres les ofrece en nombre de toda la redacción las noticias del día 7 de septiembre de 2026.
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1: Pellegrini pide a Occidente reforzar el diálogo con Rusia. Eslovaquia protesta ante Rusia por un ataque cerca de su misión diplomática. Fico, el presupuesto es responsabilidad de toda la coalición. El presidente eslovaco, Peter Pellegrini, considera que Occidente debería intensificar, conjuntamente con Ucrania, los esfuerzos de comunicación con Rusia. En una entrevista para la radio eslovaca, defendió el diálogo y una solución diplomática a la guerra. Pellegrini entiende el apoyo militar a Ucrania para reforzar su posición ante futuras negociaciones, pero advierte de que el conflicto comienza a extenderse más allá de las fronteras ucranianas. Igualmente, Pellegrini pidió reforzar las medidas de seguridad del Estado y de las empresas que fabrican armamento y munición. Sobre la Unión Europea, afirmó que sigue siendo el espacio natural de Eslovaquia, aunque necesita reformas y debería continuar ampliándose. En otro orden de cosas sobre política nacional, advirtió de que las próximas elecciones parlamentarias podrían desembocar en un bloqueo y planteó una posible gran coalición entre el opositor Eslovaquia Progresista y el gobernante Smer SD. Eslovaquia ha formulado una protesta ante Rusia por el ataque registrado cerca de las instalaciones de la embajada eslovaca en Kiev. Por esta razón, y según declaraciones del ministro eslovaco de Asuntos Exteriores, Juraj Blanar, se ha convocado al embajador ruso exigiéndole evitar acciones que puedan poner en peligro a civiles. Así, el ataque ruso con un dron contra un edificio de los servicios de seguridad ucranianos tuvo lugar cerca de la sección consular eslovaca, que está vacía por motivos de seguridad. Blanar ha pedido a ambas partes que eviten una nueva escalada que pueda dificultar los esfuerzos para alcanzar una solución de paz. El gobierno eslovaco aún no ha alcanzado un acuerdo sobre el presupuesto estatal para el próximo año y cada partido mantiene sus propias condiciones y prioridades. Con todo, el primer ministro, Robert Fico, ha asegurado que el presupuesto es responsabilidad de toda la coalición y confía en que será aprobado si sus socios se escuchan mutuamente. En las declaraciones efectuadas en una red social, Fico rechazó la creación de nuevos impuestos para ciudadanos y empresas, advirtiendo de que Eslovaquia vetará el presupuesto de la Unión Europea si contempla menos fondos para los agricultores. También aseguró que el gobierno dispone de recursos para compensar posibles aumentos de los precios de la energía. A pesar de dichas afirmaciones, la oposición se muestra escéptica, ya que prevé que el acuerdo se alcance a última hora y que la deuda pública siga aumentando. Eslovaquia necesita más talento, inversiones e innovación para acelerar su desarrollo económico de aquí a 2040, según la nueva visión recientemente presentada por la Academia Eslovaca de Ciencias. El objetivo sería atraer empresas de mayor valor añadido y convertir el país en un polo de investigación y tecnología capaz de retener a profesionales cualificados. Los expertos también reclaman atraer más estudiantes extranjeros, especialmente en inteligencia artificial y robótica, y facilitar que permanezcan en el país. La propuesta apuesta además por reducir la presión fiscal y mejorar el entorno empresarial de forma que pueda competir con los países vecinos. La Academia prevé presentar medidas concretas para aplicar esta estrategia antes del mes de junio del próximo año. El ministro eslovaco de Educación, Tomáš Drucker, considera un hecho muy prestigioso para Eslovaquia que la capital, Bratislava, acoja mañana la presentación de los resultados de PISA 2025 para los países de Europa Central y Oriental y Asia Central. Se trata de la primera presentación regional de este tipo y reunirá en la capital a representantes de 31 países. Drucker reconoce que todavía desconoce cuál será el resultado de los alumnos eslovacos y advierte de que las reformas educativas tardarán años en reflejarse en las pruebas. Con todo, el ministro confía en que las medidas adoptadas hayan permitido frenar el deterioro de las competencias que hasta hace poco tiempo mostraban los estudiantes. Más de 6.000 alumnos eslovacos de 15 años participaron el pasado año en la octava edición de las pruebas PISA, centradas principalmente en competencias científicas.
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1: La comunidad empresarial eslovaca quiere participar activamente en la elaboración de la futura Estrategia Eslovaquia 2040, que deberá traducir en medidas concretas la reciente Visión Eslovaquia 2040, elaborada por la Academia Eslovaca de Ciencias. Los empresarios temen que la visión termine siendo otro documento más sin consecuencias prácticas. Su prioridad es recuperar la competitividad de la economía y especialmente de la industria eslovaca. Tibor Gregor, director ejecutivo del Club 500, advierte de que la visión no debe convertirse en otra obra literaria sin efectos reales sobre el funcionamiento del Estado. Los empresarios reclaman precios de la energía competitivos y previsibles, una reducción de la carga fiscal, de las cotizaciones y de las regulaciones, así como un entorno empresarial estable. Gregor considera además prioritario impulsar las inversiones, la productividad, la investigación y la innovación, y adaptar el sistema educativo a las necesidades de la economía y del mercado laboral. Para las organizaciones empresariales, la futura estrategia debe establecer medidas concretas, responsables, plazos, financiación e indicadores que permitan comprobar sus resultados. La Asociación de Sindicatos Industriales y Transporte, por boca de su directora ejecutiva, Simona Lasz-Prilesanova, considera que Eslovaquia corre actualmente en algunos aspectos el riesgo de entrar en una espiral de declive y apuesta por una transformación inteligente del país. También la Asociación de Sindicatos y Organizaciones Empresariales considera fundamental que la estrategia no se limite a formular objetivos generales. Su portavoz, Miriam Filova, reclama plazos claros, responsables concretos, indicadores medibles

0: Ciencias prevé que la siguiente fase concrete prioridades, medidas y objetivos. El Gobierno presenta la visión Eslovaquia 2040 como un documento suprapartidista elaborado con la participación de más de 350 expertos y más de 2.300 aportaciones que deberá servir de base para la estrategia que se desarrollará a continuación.
1: Feliz lunes a todos. Comenzamos la semana con una agenda informativa intensa y decisiones clave para nuestro país. Bienvenidos a Economía y Política, su punto de encuentro en Radio Eslovaquia Internacional. A veces los lunes se sienten como una cuesta arriba, pero hoy queremos invitarlos a verlos como un lienzo en blanco. Recuerden que dar el primer paso no los deja en la meta, pero los saca del lugar donde están. Antes de analizar los temas de esta emisión, queremos saludar cordialmente a la audiencia que nos sintoniza por onda corta en diversos rincones del mundo, así como a quienes nos escuchan por FM en la región de Bratislava. A todos nuestros radioyentes, incluyendo a quienes nos acompañan a través de nuestras plataformas digitales, les recordamos que están en sintonía con la señal de Radio Eslovaquia Internacional. Soy José Portuondo y les acompañaré durante la próxima media hora desde el estudio R17, ubicado en la emblemática pirámide invertida de Bratislava. Los controles y la magia del sonido nos acompaña el operador técnico Abdul Ghani Arut. A continuación les presentaremos los titulares de los temas que abordaremos hoy. Presentan oficialmente el documento Visión Eslovaquia 2040. El primer ministro eslovaco viaja a Bulgaria en visita oficial. 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Y ahora pónganse cómodos y abran bien los oídos, que comenzamos.
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1: El pabellón de invierno del Castillo de Bratislava acogió el pasado 1 de septiembre el Foro Nacional, escenario en el que se presentó el documento Visión Eslovaquia 2040, el camino hacia una vida mejor. En la elaboración de este informe participaron durante 6 meses más de 350 expertos del ámbito académico, el sector empresarial y la sociedad civil. El encuentro contó con la intervención del primer ministro Robert Fico y del presidente de la Academia Eslovaca de Ciencias, Martin Benhart. Asimismo, Libor Vozar, ex rector de la Universidad Constantino el Filósofo de Nitra, expuso las conclusiones de la evaluación del informe, la cual fue realizada por un comité de expertos internacionales. Durante su discurso, el presidente de la Academia subrayó que esta visión debe articularse con la Estrategia Nacional, el Plan de Reformas e Inversiones y los Marcos de Desarrollo Regional y de Colaboración, destacando el papel crucial de los fondos de la Unión Europea.
3: Našou víziou teda je, aby Slovensko v roku 2040.
0: Nuestra visión es que en 2040 Eslovaquia sea un estado donde las personas prosperen. La visión por sí sola no puede cambiar la realidad. Para materializarse, debe traducirse en decisiones, reformas e inversiones concretas,
1: afirmó el presidente de la Academia, quien identificó 6 ejes de transformación prioritarios para la República Eslovaca. El primer eje es la reforma del Estado, diseñada para sanear las finanzas públicas, adaptar la estructura tributaria a las nuevas exigencias, mejorar el acceso a los servicios y modernizar la organización territorial. El segundo es la transformación de la economía, la cual debe sustentarse en un apoyo predecible y equitativo a la ciencia, la investigación y la innovación. Esto implica hacer el entorno empresarial más atractivo, respaldar inversiones estratégicas y regionales y asegurar energía asequible. Eslovaquia también debe invertir en su población, a la que Benhart considera la mayor riqueza del país. Es necesario capacitar al talento humano para la era de la inteligencia artificial, fortalecer las universidades y activar el potencial de todos aquellos que tengan una participación económica, por mínima que sea, afirmó, alertando asimismo sobre la tendencia demográfica negativa. El cuarto eje estratégico es la salud, un factor crucial para la calidad de vida, el rendimiento económico y la capacidad de resiliencia de la población. La mejor inversión en salud radica en la prevención física y mental, la nutrición, el deporte y la reducción de las adicciones. También es fundamental promover los chequeos preventivos y mejorar los factores ambientales, especialmente la calidad del aire, el acceso al agua y la gestión de los espacios públicos, considerando el impacto del cambio climático, señaló.

0: Finalmente, el último ámbito señalado por Ben Hart es la seguridad, la cual abarca las dimensiones física, cibernética, alimentaria, energética y climática. En este sentido, añadió que el Estado debe centrarse en la protección integral de las infraestructuras. Por su parte, el primer ministro Robert Fico afirmó durante su intervención que la Academia Eslovaca de Ciencias no ha sufrido injerencias políticas y al presentar la hoja de ruta institucional hizo un llamamiento a los demás partidos políticos para que se adherieran a ella.
1: Vizia obsahuje 4 kapitoly, ktoré sú navzájom poprepájané.
2: La visión consta de 4 capítulos interconectados. Por favor, no los perciban como secciones separadas y sin relación entre sí. El primero es una vida digna. El segundo, una Eslovaquia próspera. El tercero, un país sostenible. Y el cuarto, un Estado moderno. Si queremos ser competitivos, debemos contar con ciudadanos sanos y bien preparados, lo que exige una educación y una atención sanitaria de calidad. Estos 4 pilares conforman un todo.
0: Añadió que si la coalición actual o parte de ella permanece en el poder tras las próximas elecciones, ambos documentos servirán de base para la elaboración del nuevo programa de gobierno y otras posturas oficiales de la República Eslovaca. Fico anunció que la coalición evalúa presentar la visión Eslovaquia 2040 ante el Parlamento para su debate, lo cual podría ocurrir una vez que el Ejecutivo concluya su análisis. Las opiniones de expertos internacionales también valoran positivamente la estrategia. Así lo confirmó Libor Bosar, antiguo rector de la Universidad Constantino el Filósofo de Nitra.
3: Vizia Slovensko 24 poskytuje celostný základ pre strategické plánovanie rozvoja Slovenskej republiky.
2: La visión de Eslovaquia 2040 proporciona una base integral para la planificación estratégica del desarrollo del país y constituye un punto de partida idóneo para la elaboración de la estrategia Eslovaquia 2040. No obstante, los evaluadores advierten que hay margen de mejora, especialmente en la interconexión de los objetivos, la definición de prioridades y su vinculación con los distintos escenarios, incluidos los hitos e indicadores.
0: Asimismo, añadió que estas recomendaciones se analizarán en detalle y se incorporarán a la posterior elaboración de la estrategia Eslovaquia 2040. Gran parte de los análisis y soluciones recogidos en la visión Eslovaquia 2040 cuentan con el respaldo de Eslovaquia Progresista. Los miembros de esta formación suscribirían plenamente su contenido al alinearse estrechamente con su programa político, según afirmó el líder de este partido opositor, Mihal Šimečka. No obstante, Šimečka se mostró escéptico y advirtió que la iniciativa corre el riesgo de quedarse en papel mojado. El líder de la oposición recordó que el primer ministro ya recurrió a una estrategia similar en 2006 durante su primer mandato, cuando encomendó mediante resolución gubernamental a la Academia Eslovaca de Ciencias la elaboración de un proyecto análogo. El resultado fue un exhaustivo documento de 200 páginas, coordinado por el Instituto de Economía de dicha institución, bajo el título Visión a largo plazo para el desarrollo de la sociedad eslovaca.
4: 200 strán, veľmi kvalitná práca. Bolo to celé veľmi podobné zadanie, podobný proces ako dnes.
2: Fue un trabajo de altísima calidad y una tarea idéntica a la de ahora, un proceso muy parecido al actual. A aquella visión debía seguirle una estrategia de implementación que el gobierno de Robert Fico tendría que haber puesto en marcha. De hecho, los problemas identificados entonces son muy similares a los que afrontamos hoy y a los que apunta el plan actual.
0: Por su parte, el eurodiputado Ľudovít Odor calificó la propuesta como una simple postura de cara a la galería. En contraste, el jefe de Estado eslovaco, Peter Pellegrini, confía en que el documento tendrá una buena acogida en todo el espectro político, aunque lamentó la ausencia de un mayor número de representantes partidistas en el foro nacional organizado para su presentación.
5: Nemá byť predmetom krvilačného politického súboja.
2: Visión Eslovaquia 2040 no busca convertirse en objeto de una feroz disputa política. Se trata de promover un debate constructivo y respetuoso sobre el futuro de nuestro país. Por ello confío en que, aunque muchos no estén presentes hoy, se familiarizarán con esta propuesta, la harán suya, la evaluarán con un espíritu crítico y se identificarán con ella, al igual que todos nosotros.
0: Asimismo, el mandatario añadió que la aprobación e implementación de ese documento podría elevar sustancialmente la calidad en la toma de decisiones del país. Según Pellegrini, tanto esta visión como la estrategia complementaria en desarrollo están llamadas a ser dos pilares clave para mejorar la calidad de vida de los ciudadanos. La visión Eslovaquia 2040 es un documento amplio y políticamente neutro que, al describir la realidad actual del país, evita generar fricciones. Esto garantizará que los programas de los futuros gobiernos no entren en contradicción con ella, una perspectiva que comparte Miroslav Radek, politólogo de la Universidad Alexander Dubček de Trenčín.
2: Considero que la elaboración de estrategias con una proyección superior a los 10 años debe ser necesariamente general. Con el ritmo de los acontecimientos actuales y el avance tecnológico, resulta imposible predecir qué sucederá en 2040. En este sentido, los programas de gobierno y las propuestas electorales de los partidos políticos parlamentarios adquieren cada vez mayor relevancia.
0: No obstante, el politólogo señala que el principal motivo del Ejecutivo para impulsar esta iniciativa responde en realidad a una estrategia de relaciones públicas y proyección de imagen. Antes de avanzar con nuestro siguiente segmento, los invito a relajarse y disfrutar de esta melodía interpretada por la banda Elán. Su título es I Get Bezpeñasi.

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1: El primer ministro eslovaco, Robert Fico, se reunió el viernes en Sofía con su homólogo búlgaro, Rumen Radev. Durante el encuentro, el jefe del gobierno eslovaco destacó el gran potencial para profundizar la cooperación bilateral, especialmente en materia de defensa, energía nuclear y suministro de gas. Ambos jefes de gobierno coincidieron en que el desmantelamiento de centrales nucleares en varios estados miembros de la Unión Europea fue un error. En este sentido, compartieron su intención de construir nuevas plantas y prevén colaborar con la empresa estadounidense Westinghouse, priorizando el intercambio de experiencias y conocimientos técnicos. Para articular estos esfuerzos, crearán una comisión conjunta que Fico calificó de gran importancia. Por su parte, Radev aseguró que Bulgaria desea contribuir a la seguridad energética y a la diversificación del suministro de gas en Eslovaquia, recordando que su país cuenta con un acceso estratégico a terminales de gas licuado.
2: Po druhé očakávam od rezortu hospodárstva, že využije všetky výhody, ktoré má Bulharsko.
3: Espero que el Ministerio de Economía de Eslovaquia aproveche plenamente las ventajas que ofrece Bulgaria para la importación de gas a Europa Central, los beneficios que brindan las empresas búlgaras en el suministro de gas desde fuentes alternativas son vitales para nuestro país, por lo que nuestros operadores en esta región deben cooperar de manera mucho más intensa.
1: Fico agradeció el apoyo de Bulgaria a la candidatura de Eslovaquia como miembro no permanente del Consejo de Seguridad de la ONU para el período 2028-2029. En contrapartida, Eslovaquia respaldará la adhesión búlgara a la Organización para la Cooperación y el Desarrollo Económicos, OCDE. En el ámbito de la Unión Europea, señaló que ambos países coinciden en la relevancia de la cohesión y de la política agrícola común. Por su parte, el primer ministro búlgaro destacó que ambos gobiernos comparten la visión de una Europa pacífica, próspera y unida. Asimismo, elogió el gran desempeño de la comunidad búlgara en Eslovaquia y calificó al país centroeuropeo como una fuente de inspiración, especialmente por su potente sector industrial y automotriz. Fico recordó que 80.000 turistas eslovacos visitaron Bulgaria en 2025 y apuntó que aunque el comercio bilateral ya supera los 1.000 millones de euros anuales, todavía existe un gran potencial para incrementar este intercambio. La comitiva eslovaca contó también con la participación de los ministros de Defensa y de Asuntos Exteriores, Robert Kaliniak y Juraj Blanár, respectivamente. Eslovaquia, que ostenta la presidencia rotatoria del Grupo de Visegrado, V4, ha ofrecido a Bulgaria una cooperación reforzada a distintos niveles. El jefe de la diplomacia eslovaca recordó el reciente encuentro de los ministros de Asuntos Exteriores del V4 con Japón, un formato de cooperación ampliada que Eslovaquia ya ha propuesto replicar con Bulgaria. Asimismo, el canciller contempla la posibilidad de activar el formato V4 Plus en el seno de la Unión Europea para coordinar posturas y asuntos de interés común. Por último, el ministro de Defensa, Robert Kaliniak, destacó el potencial de colaborar con Sofía en aviación militar y otras áreas estratégicas de defensa. En el ámbito operativo, subrayó las ventajas del intercambio de conocimientos técnicos y logísticos.
3: Bulgaria cuenta con una sólida experiencia en la gestión de diversas aeronaves y, a diferencia de Eslovaquia, ha logrado un éxito notable en el mantenimiento de los cazas MiG-29 y los F-16 estadounidenses. Nos interesa conocer de cerca su organización, infraestructura y logística para optimizar la capacidad de combate en nuestros propios escuadrones.
1: Como contraprestación, el ministro eslovaco señaló que Sofía está interesada en las tecnologías portátiles eslovacas aplicadas a la producción de municiones. La nueva planta de Hyundai Mobis Eslovaquia en Novaki, especializada en la fabricación de sistemas integrados de propulsión eléctrica, ha generado 310 nuevos puestos de trabajo en la región. La compañía inauguró oficialmente las instalaciones el pasado miércoles en un acto que contó con la presencia del primer ministro eslovaco Robert Fico y la ministra de Economía Denisa Sakova. Con una inversión que ascendió a casi 174 millones de euros, la producción arrancó en el mes de febrero y una vez alcance su plena capacidad, la planta podrá fabricar 280.000 sistemas de propulsión al año. Con esta apertura, Hyundai Mobis establece en Novaki su primera y única base de producción en Europa dedicada en exclusiva a los sistemas de propulsión eléctrica. La construcción del complejo comenzó en octubre de 2024. No planteamos el programa de producción en Novaki como una reacción puntual a la evolución del mercado. Esta es la primera planta de Hyundai Mobis en Europa centrada en la producción de sistemas de propulsión eléctrica integrados. Una inversión que forma parte de nuestros planes a largo plazo, declaró Kan Chin-Jung, presidente de Mobis Eslovaquia. Asimismo, destacó que la experiencia de la filial eslovaca, la disponibilidad de profesionales técnicos y la sólida tradición industrial de la región fueron factores determinantes en la toma de decisiones. Durante su intervención, el primer ministro subrayó el alto valor añadido de la producción de Hyundai Mobis.
4: Slovenská republika je najpriemyselnejšou krajinou v Európskej únii.
3: Aunque muchos lo duden, la República Eslovaca es el país más industrializado de la Unión Europea en términos de participación de la industria en el Producto Interior Bruto, así como el mayor productor de vehículos de motor per cápita del mundo. Esta estructura económica no se puede transformar de la noche a la mañana. Al contrario, debemos potenciar los sectores industriales con los que ya contamos en el país, pero no mediante tecnologías obsoletas, sino atrayendo inversores que aporten una producción de alto valor añadido. Quiero agradecer a Hyundai Mobis por traer este tipo de producción a Eslovaquia. La electromovilidad es el futuro de la industria automotriz, no solo en Europa, sino a nivel global. Por eso me complace que la concentración de la producción de automóviles esté vinculada a las tecnologías más modernas.
1: Fitzo recordó también que la empresa ya opera otra planta en Gebeliani, cerca de Žilina, lo que confirma su satisfacción con las condiciones de inversión en Eslovaquia, siendo la nueva fábrica de Novaki un claro testimonio de ello. El premier describió la región de Alto Nitra como una zona que ha superado grandes dificultades, haciendo especial hincapié en el declive de la minería del lignito. Por su parte, el alcalde de Novaki, Branislav Adamets, calificó de significativa la llegada de un nuevo inversor a la región, especialmente ante el declive minero y el cierre de la central eléctrica local, que dependía de dicho mineral.
3: Precisamente debido a la recesión en el sector minero, la central eléctrica vinculada al lignito tuvo que cerrar. Ante esta situación, el inversor desempeñó un papel clave al facilitar la transición laboral de los afectados, principalmente mineros y trabajadores de empresas auxiliares. Como se destacó anteriormente, aproximadamente 300 personas ya han conseguido un nuevo empleo en unas instalaciones limpias y modernas, un impulso que sin duda dinamizará toda la región.
1: La de Novaki es la tercera planta del mundo de la compañía dedicada a sistemas completos e integrados de propulsión eléctrica. Como filial de la corporación surcoreana Hyundai Mobis, la empresa suministra componentes a los fabricantes de automóviles Hyundai Motor Manufacturing Czech, Kia Slovakia y Stellantis. En 2024, el gobierno aprobó un incentivo a la inversión de 26 millones de euros en forma de desgravación fiscal para apoyar la puesta en marcha de esta nueva factoría. Asimismo, la compañía recibió una subvención no reembolsable de 15 millones de euros del Fondo para una Transición Justa para su construcción. Por hoy apagamos el micrófono, pero no las ganas de seguir conectados. Gracias por acompañarnos en este primer programa de la semana. Esperamos haberles sacado una sonrisa o haberles hecho la jornada más amena. Cuídense mucho y disfruten del resto del lunes. Hasta pronto.

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1: Buenos días. Hilary Ruiz de Gaona y Torres les ofrece en nombre de toda la redacción las noticias del día 7 de septiembre de 2026.
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1: Pellegrini pide a Occidente reforzar el diálogo con Rusia. Eslovaquia protesta ante Rusia por un ataque cerca de su misión diplomática. Fico, el presupuesto es responsabilidad de toda la coalición. El presidente eslovaco, Peter Pellegrini, considera que Occidente debería intensificar, conjuntamente con Ucrania, los esfuerzos de comunicación con Rusia. En una entrevista para la radio eslovaca, defendió el diálogo y una solución diplomática a la guerra. Pellegrini entiende el apoyo militar a Ucrania para reforzar su posición ante futuras negociaciones, pero advierte de que el conflicto comienza a extenderse más allá de las fronteras ucranianas. Igualmente, Pellegrini pidió reforzar las medidas de seguridad del Estado y de las empresas que fabrican armamento y munición. Sobre la Unión Europea, afirmó que sigue siendo el espacio natural de Eslovaquia, aunque necesita reformas y debería continuar ampliándose. En otro orden de cosas sobre política nacional, advirtió de que las próximas elecciones parlamentarias podrían desembocar en un bloqueo y planteó una posible gran coalición entre el opositor Eslovaquia Progresista y el gobernante Smer SD. Eslovaquia ha formulado una protesta ante Rusia por el ataque registrado cerca de las instalaciones de la embajada eslovaca en Kiev. Por esta razón, y según declaraciones del ministro eslovaco de Asuntos Exteriores, Juraj Blanar, se ha convocado al embajador ruso exigiéndole evitar acciones que puedan poner en peligro a civiles. Así, el ataque ruso con un dron contra un edificio de los servicios de seguridad ucranianos tuvo lugar cerca de la sección consular eslovaca, que estaba vacía por motivos de seguridad. Blanar ha pedido a ambas partes que eviten una nueva escalada que pueda dificultar los esfuerzos para alcanzar una solución de paz. El gobierno eslovaco aún no ha alcanzado un acuerdo sobre el presupuesto estatal para el próximo año y cada partido mantiene sus propias condiciones y prioridades. Con todo, el primer ministro, Robert Fico, ha asegurado que el presupuesto es responsabilidad de toda la coalición y confía en que será aprobado si sus socios se escuchan mutuamente. En las declaraciones efectuadas en una red social, Fico rechazó la creación de nuevos impuestos para ciudadanos y empresas, advirtiendo de que Eslovaquia vetará el presupuesto de la Unión Europea si contempla menos fondos para los agricultores. También aseguró que el gobierno dispone de recursos para compensar posibles aumentos de los precios de la energía. A pesar de dichas afirmaciones, la oposición se muestra escéptica, ya que prevé que el acuerdo se alcance a última hora y que la deuda pública siga aumentando. Eslovaquia necesita más talento, inversiones e innovación para acelerar su desarrollo económico de aquí a 2040, según la nueva visión recientemente presentada por la Academia Eslovaca de Ciencias. El objetivo sería atraer empresas de mayor valor añadido y convertir el país en un polo de investigación y tecnología capaz de retener a profesionales cualificados. Los expertos también reclaman atraer más estudiantes extranjeros, especialmente en inteligencia artificial y robótica, y facilitar que permanezcan en el país. La propuesta apuesta además por reducir la presión fiscal y mejorar el entorno empresarial de forma que pueda competir con los países vecinos. La Academia prevé presentar medidas concretas para aplicar esta estrategia antes del mes de junio del próximo año. El ministro eslovaco de Educación, Tomáš Drucker, considera un hecho muy prestigioso para Eslovaquia que la capital, Bratislava, acoja mañana la presentación de los resultados de PISA 2025 para los países de Europa Central y Oriental y Asia Central. Se trata de la primera presentación regional de este tipo y reunirá en la capital a representantes de 31 países. Drucker reconoce que todavía desconoce cuál será el resultado de los alumnos eslovacos y advierte de que las reformas educativas tardarán años en reflejarse en las pruebas. Con todo, el ministro confía en que las medidas adoptadas hayan permitido frenar el deterioro de las competencias que hasta hace poco tiempo mostraban los estudiantes. Más de 6.000 alumnos eslovacos de 15 años participaron el pasado año en la octava edición de las pruebas PISA, centradas principalmente en competencias científicas.
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1: La comunidad empresarial eslovaca quiere participar activamente en la elaboración de la futura Estrategia Eslovaquia 2040, que deberá traducir en medidas concretas la reciente Visión Eslovaquia 2040, elaborada por la Academia Eslovaca de Ciencias. Los empresarios temen que la visión termine siendo otro documento más sin consecuencias prácticas. Su prioridad es recuperar la competitividad de la economía y especialmente de la industria eslovaca. Tibor Gregor, director ejecutivo del Club 500, advierte de que la visión no debe convertirse en otra obra literaria sin efectos reales sobre el funcionamiento del Estado. Los empresarios reclaman precios de la energía competitivos y previsibles, una reducción de la carga fiscal, de las cotizaciones y de las regulaciones, así como un entorno empresarial estable. Gregor considera además prioritario impulsar las inversiones, la productividad, la investigación y la innovación, y adaptar el sistema educativo a las necesidades de la economía y del mercado laboral. Para las organizaciones empresariales, la futura estrategia debe establecer medidas concretas, responsables, plazos, financiación e indicadores que permitan comprobar sus resultados. La Asociación de Sindicatos Industriales y Transporte, por boca de su directora ejecutiva, Simona Lasz-Prilesanova, considera que Eslovaquia corre actualmente en algunos aspectos el riesgo de entrar en una espiral de declive y apuesta por una transformación inteligente del país. También la Asociación de Sindicatos y Organizaciones Empresariales considera fundamental que la estrategia no se limite a formular objetivos generales. Su portavoz, Miriam Filova, reclama plazos claros, responsables concretos e indicadores medibles que permitan comprobar objetivamente si se cumplen los objetivos. Filova añade que será necesario realizar un seguimiento periódico y transparente de la aplicación de la estrategia y respetar estrictamente el calendario establecido. El temor común es que la visión 2040 corra la misma suerte que anteriores planes estratégicos, muchos de los cuales acabaron archivados sin aplicación real. Los empresarios insisten en que, tras la visión, debe llegar una estrategia y, sobre todo, su ejecución. También el presidente de la Cámara de Comercio e Industria de Eslovaquia, Peter Mihok, ha advertido de que el país ya ha elaborado varios documentos similares sin evaluar después sus objetivos frente a la realidad. La propia Academia de Ciencias prevé que la siguiente fase concrete prioridades, medidas y objetivos. El gobierno presenta la visión Eslovaquia 2040 como un documento suprapartidista elaborado con la participación de más de 350 expertos y más de 2.300 aportaciones que deberá servir de base para la estrategia que se desarrollará a continuación.
2: Feliz lunes a todos. Comenzamos la semana con una agenda informativa intensa y decisiones clave para nuestro país. Bienvenidos a Economía y Política, su punto de encuentro en Radio Eslovaquia Internacional. A veces los lunes se sienten como una cuesta arriba, pero hoy queremos invitarlos a verlos como un lienzo en blanco. Recuerden que dar el primer paso no los deja en la meta, pero los saca del lugar donde están. Antes de analizar los temas de esta emisión, queremos saludar cordialmente a la audiencia que nos sintoniza por onda corta en diversos rincones del mundo, así como a quienes nos escuchan por FM en la región de Bratislava. A todos nuestros radioyentes, incluyendo a quienes nos acompañan a través de nuestras plataformas digitales, les recordamos que están en sintonía con la señal de Radio Eslovaquia Internacional. Soy José Portuondo y les acompañaré durante la próxima media hora desde el estudio R17, ubicado en la emblemática pirámide invertida de Bratislava. Los controles y la magia del sonido nos acompaña el operador técnico Abdul Ghani Arut. A continuación, les presentaremos los titulares de los temas que abordaremos hoy. Presentan oficialmente el documento Visión Eslovaquia 2040. El primer ministro eslovaco viaja a Bulgaria en visita oficial. Hyundai Mobis Eslovaquia crea cientos de empleos en su planta de Novaki. Y ahora pónganse cómodos y abran bien los oídos, que comenzamos.
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2: El pabellón de invierno del Castillo de Bratislava acogió el pasado 1 de septiembre el Foro Nacional, escenario en el que se presentó el documento Visión Eslovaquia 2040, el camino hacia una vida mejor. En la elaboración de este informe participaron durante 6 meses más de 350 expertos del ámbito académico, el sector empresarial y la sociedad civil. El encuentro contó con la intervención del primer ministro Robert Fico y del presidente de la Academia Eslovaca de Ciencias, Martin Benhart. Asimismo, Libor Vozar, ex rector de la Universidad Constantino el Filósofo de Nitra, expuso las conclusiones de la evaluación del informe, la cual fue realizada por un comité de expertos internacionales. Durante su discurso, el presidente de la Academia subrayó que esta visión debe articularse con la Estrategia Nacional, el Plan de Reformas e Inversiones y los Marcos de Desarrollo Regional y de Colaboración, destacando el papel crucial de los fondos de la Unión Europea.
3: Nuestra visión es que Slovensko en 2040...
1: Nuestra visión es que en 2040 Eslovaquia sea un estado donde las personas prosperen. La visión por sí sola no puede cambiar la realidad. Para materializarse, debe traducirse en decisiones, reformas e inversiones concretas.
2: Afirmó el presidente de la Academia, quien identificó 6 ejes de transformación prioritarios para la República Eslovaca. El primer eje es la reforma del Estado, diseñada para sanear las finanzas públicas, adaptar la estructura tributaria a las nuevas exigencias, mejorar el acceso a los servicios y modernizar la organización territorial. El segundo es la transformación de la economía, la cual debe sustentarse en un apoyo predecible y equitativo a la ciencia, la investigación y la innovación. Esto implica hacer el entorno empresarial más atractivo, respaldar inversiones estratégicas y regionales y asegurar energía asequible. Eslovaquia también debe invertir en su población, a la que Benhart considera la mayor riqueza del país. Es necesario capacitar al talento humano para la era de la inteligencia artificial, fortalecer las universidades y activar el potencial de todos aquellos que tengan una participación económica, por mínima que sea, afirmó, alertando asimismo sobre la tendencia demográfica negativa. El cuarto eje estratégico es la salud, un factor crucial para la calidad de vida, el rendimiento económico y la capacidad de resiliencia de la población. La mejor inversión en salud radica en la prevención física y mental, la nutrición, el deporte y la reducción de las adicciones. También es fundamental promover los chequeos preventivos y mejorar los factores ambientales, especialmente la calidad del aire, el acceso al agua y la gestión de los espacios públicos, considerando el impacto del cambio climático, señaló. Finalmente, el último ámbito señalado por Benhart es la seguridad, la cual abarca las dimensiones física, cibernética, alimentaria, energética y climática. En este sentido, añadió que el Estado debe centrarse en la protección integral de las infraestructuras. Por su parte, el primer ministro Robert Fico afirmó durante su intervención que la Academia Eslovaca de Ciencias no ha sufrido injerencias políticas y al presentar la hoja de ruta institucional hizo un llamamiento a los demás partidos políticos para que se adhirieran a ella.
3: ¡Visia! Obsahuje 4 kapitoly, ktoré sú navzájom poprepájané.
1: La visión consta de 4 capítulos interconectados. Por favor, no los perciban como secciones separadas y sin relación entre sí. El primero es una vida digna. El segundo, una Eslovaquia próspera. El tercero, un país sostenible. Y el cuarto, un Estado moderno. Si queremos ser competitivos, debemos contar con ciudadanos sanos y bien preparados, lo que exige una educación y una atención sanitaria de calidad. Estos 4 pilares conforman un todo.
2: Añadió que si la coalición actual o parte de ella permanece en el poder tras las próximas elecciones, ambos documentos servirán de base para la elaboración del nuevo programa de gobierno y otras posturas oficiales de la República Eslovaca. Fico anunció que la coalición evalúa presentar la visión Eslovaquia 2040 ante el Parlamento para su debate, lo cual podría ocurrir una vez que el Ejecutivo concluya su análisis. Las opiniones de expertos internacionales también valoran positivamente la estrategia. Así lo confirmó Libor Bosar, antiguo rector de la Universidad Constantino el Filósofo de Nitra.
4: Vizia Slovensko 24 poskytuje celostný základ pre strategické plánovanie rozvoja Slovenskej republiky.
1: La visión de Eslovaquia 2040 proporciona una base integral para la planificación estratégica del desarrollo del país y constituye un punto de partida idóneo para la elaboración de la estrategia Eslovaquia 2040. No obstante, los evaluadores advierten que hay margen de mejora, especialmente en la interconexión de los objetivos, la definición de prioridades y su vinculación con los distintos escenarios, incluidos los hitos e indicadores.
2: Asimismo, añadió que estas recomendaciones se analizarán en detalle y se incorporarán a la posterior elaboración de la estrategia Eslovaquia 2040. Gran parte de los análisis y soluciones recogidos en la visión Eslovaquia 2040 cuentan con el respaldo de Eslovaquia Progresista. Los miembros de esta formación suscribirían plenamente su contenido al alinearse estrechamente con su programa político, según afirmó el líder de este partido opositor, Mihal Šimečka. No obstante, Šimečka se mostró escéptico y advirtió que la iniciativa corre el riesgo de quedarse en papel mojado. El líder de la oposición recordó que el primer ministro ya recurrió a una estrategia similar en 2006 durante su primer mandato, cuando encomendó mediante resolución gubernamental a la Academia Eslovaca de Ciencias la elaboración de un proyecto análogo. El resultado fue un exhaustivo documento de 200 páginas, coordinado por el Instituto de Economía de dicha institución, bajo el título Visión a largo plazo para el desarrollo de la sociedad eslovaca.
5: 200 strán, veľmi kvalitná práca. Bolo to celé veľmi podobné zadanie, podobný proces ako dnes.
6: Fue un trabajo de altísima calidad y una tarea idéntica a la de ahora, un proceso muy parecido al actual. A aquella visión debía seguirle una estrategia de implementación que el gobierno de Robert Fico tendría que haber puesto en marcha. De hecho, los problemas identificados entonces son muy similares a los que afrontamos hoy y a los que apunta el plan actual.
2: Por su parte, el eurodiputado Ľudovít Odor calificó la propuesta como una simple postura de cara a la galería. En contraste, el jefe de Estado eslovaco, Peter Pellegrini, confía en que el documento tendrá una buena acogida en todo el espectro político, aunque lamentó la ausencia de un mayor número de representantes partidistas en el foro nacional organizado para su presentación.
7: Nemá byť predmetom krvilačného politického súboja.
6: Visión Eslovaquia 2040 no busca convertirse en objeto de una feroz disputa política. Se trata de promover un debate constructivo y respetuoso sobre el futuro de nuestro país. Por ello confío en que, aunque muchos no estén presentes hoy, se familiarizarán con esta propuesta, la harán suya, la evaluarán con un espíritu crítico y se identificarán con ella, al igual que todos nosotros.
2: Asimismo, el mandatario añadió que la aprobación e implementación de ese documento podría elevar sustancialmente la calidad en la toma de decisiones del país. Según Pellegrini, tanto esta visión como la estrategia complementaria en desarrollo están llamadas a ser dos pilares clave para mejorar la calidad de vida de los ciudadanos. La visión Eslovaquia 2040 es un documento amplio y políticamente neutro que, al describir la realidad actual del país, evita generar fricciones. Esto garantizará que los programas de los futuros gobiernos no entren en contradicción con ella, una perspectiva que comparte Miroslav Radek, politólogo de la Universidad Alexander Dubček de Trenčín.
6: Considero que la elaboración de estrategias con una proyección superior a los 10 años debe ser necesariamente general. Con el ritmo de los acontecimientos actuales y el avance tecnológico, resulta imposible predecir qué sucederá en 2040. En este sentido, los programas de gobierno y las propuestas electorales de los partidos políticos parlamentarios adquieren cada vez mayor relevancia.
2: No obstante, el politólogo señala que el principal motivo del Ejecutivo para impulsar esta iniciativa responde en realidad a una estrategia de relaciones públicas y proyección de imagen. Antes de avanzar con nuestro siguiente segmento, los invito a relajarse y disfrutar de esta melodía interpretada por la banda Elán. Su título es I Get Bez Peniasi.

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1: El primer ministro eslovaco, Robert Fico, se reunió el viernes en Sofía con su homólogo búlgaro, Rumen Radev. Durante el encuentro, el jefe del gobierno eslovaco destacó el gran potencial para profundizar la cooperación bilateral, especialmente en materia de defensa, energía nuclear y suministro de gas. Ambos jefes de gobierno coincidieron en que el desmantelamiento de centrales nucleares en varios estados miembros de la Unión Europea fue un error. En este sentido, compartieron su intención de construir nuevas plantas y prevén colaborar con la empresa estadounidense Westinghouse, priorizando el intercambio de experiencias y conocimientos técnicos. Para articular estos esfuerzos, crearán una comisión conjunta que Fico calificó de gran importancia. Por su parte, Radev aseguró que Bulgaria desea contribuir a la seguridad energética y a la diversificación del suministro de gas en Eslovaquia, recordando que su país cuenta con un acceso estratégico a terminales de gas licuado.
2: Po druhé očakávamo od rezortu hospodárstva, že využije všetky výhody, ktoré má Bulharsko.
3: Espero que el Ministerio de Economía de Eslovaquia aproveche plenamente las ventajas que ofrece Bulgaria para la importación de gas a Europa Central, los beneficios que brindan las empresas búlgaras en el suministro de gas desde fuentes alternativas son vitales para nuestro país, por lo que nuestros operadores en esta región deben cooperar de manera mucho más intensa.
1: Fico agradeció el apoyo de Bulgaria a la candidatura de Eslovaquia como miembro no permanente del Consejo de Seguridad de la ONU para el período 2028-2029. En contrapartida, Eslovaquia respaldará la adhesión búlgara a la Organización para la Cooperación y el Desarrollo Económicos, OCDE. En el ámbito de la Unión Europea, señaló que ambos países coinciden en la relevancia de la cohesión y de la política agrícola común. Por su parte, el primer ministro búlgaro destacó que ambos gobiernos comparten la visión de una Europa pacífica, próspera y unida. Asimismo, elogió el gran desempeño de la comunidad búlgara en Eslovaquia y calificó al país centroeuropeo como una fuente de inspiración, especialmente por su potente sector industrial y automotriz. Fico recordó que 80.000 turistas eslovacos visitaron Bulgaria en 2025 y apuntó que aunque el comercio bilateral ya supera los 1.000 millones de euros anuales, todavía existe un gran potencial para incrementar este intercambio. La comitiva eslovaca contó también con la participación de los ministros de Defensa y de Asuntos Exteriores, Robert Kaliniak y Juraj Blanár, respectivamente. Eslovaquia, que ostenta la presidencia rotatoria del Grupo de Visegrado, V4, ha ofrecido a Bulgaria una cooperación reforzada a distintos niveles. El jefe de la diplomacia eslovaca recordó el reciente encuentro de los ministros de Asuntos Exteriores del V4 con Japón, un formato de cooperación ampliada que Eslovaquia ya ha propuesto replicar con Bulgaria. Asimismo, el canciller contempla la posibilidad de activar el formato V4 Plus en el seno de la Unión Europea para coordinar posturas y asuntos de interés común. Por último, el ministro de Defensa, Robert Kaliniak, destacó el potencial de colaborar con Sofía en aviación militar y otras áreas estratégicas de defensa. En el ámbito operativo, subrayó las ventajas del intercambio de conocimientos técnicos y logísticos.
3: Bulgaria cuenta con una sólida experiencia en la gestión de diversas aeronaves y, a diferencia de Eslovaquia, ha logrado un éxito notable en el mantenimiento de los cazas MiG-29 y los F-16 estadounidenses. Nos interesa conocer de cerca su organización, infraestructura y logística para optimizar la capacidad de combate en nuestros propios escuadrones.
1: Como contraprestación, el ministro eslovaco señaló que Sofía está interesada en las tecnologías portátiles eslovacas aplicadas a la producción de municiones. La nueva planta de Hyundai Mobis Eslovaquia en Novaki, especializada en la fabricación de sistemas integrados de propulsión eléctrica, ha generado 310 nuevos puestos de trabajo en la región. La compañía inauguró oficialmente las instalaciones el pasado miércoles en un acto que contó con la presencia del primer ministro eslovaco, Robert Fico, y la ministra de Economía, Denisa Sakova. Con una inversión que ascendió a casi 174 millones de euros, la producción arrancó en el mes de febrero y una vez alcance su plena capacidad, la planta podrá fabricar 280.000 sistemas de propulsión al año. Con esta apertura, Hyundai Mobis establece en Novaki su primera y única base de producción en Europa dedicada en exclusiva a los sistemas de propulsión eléctrica. La construcción del complejo comenzó en octubre de 2024. No planteamos el programa de producción en Novaki como una reacción puntual a la evolución del mercado. Esta es la primera planta de Hyundai Mobis en Europa centrada en la producción de sistemas de propulsión eléctrica integrados. Una inversión que forma parte de nuestros planes a largo plazo, declaró Kan Chin-Jun, presidente de Mobis Eslovaquia. Asimismo, destacó que la experiencia de la filial eslovaca, la disponibilidad de profesionales técnicos y la sólida tradición industrial de la región fueron factores determinantes en la toma de decisiones. Durante su intervención, el primer ministro subrayó el alto valor añadido de la producción de Hyundai Mobis.
4: Slovenská republika je najpriemyselnejšou krajinou v Európskej únii.
3: Aunque muchos lo duden, la República Eslovaca es el país más industrializado de la Unión Europea en términos de participación de la industria en el Producto Interior Bruto, así como el mayor productor de vehículos de motor per cápita del mundo. Esta estructura económica no se puede transformar de la noche a la mañana. Al contrario, debemos potenciar los sectores industriales con los que ya contamos en el país, pero no mediante tecnologías obsoletas, sino atrayendo inversores que aporten una producción de alto valor añadido. Quiero agradecer a Hyundai Mobis por traer este tipo de producción a Eslovaquia. La electromovilidad es el futuro de la industria automotriz, no solo en Europa, sino a nivel global. Por eso me complace que la concentración de la producción de automóviles esté vinculada a las tecnologías más modernas.
1: Fitso recordó también que la empresa ya opera otra planta en Gebeliani, cerca de Žilina, lo que confirma su satisfacción con las condiciones de inversión en Eslovaquia, siendo la nueva fábrica de Novaki un claro testimonio de ello. El premier describió la región de Alto Nitra como una zona que ha superado grandes dificultades, haciendo especial hincapié en el declive de la minería del lignito. Por su parte, el alcalde de Novaki, Branislav Adamec, calificó de significativa la llegada de un nuevo inversor a la región, especialmente ante el declive minero y el cierre de la central eléctrica local, que dependía de dicho mineral.
3: Precisamente debido a la recesión en el sector minero, la central eléctrica vinculada al lignito tuvo que cerrar. Ante esta situación, el inversor desempeñó un papel clave al facilitar la transición laboral de los afectados, principalmente mineros y trabajadores de empresas auxiliares. Como se destacó anteriormente, aproximadamente 300 personas ya han conseguido un nuevo empleo en unas instalaciones limpias y modernas, un impulso que sin duda dinamizará toda la región.
1: La de Novaki es la tercera planta del mundo de la compañía dedicada a sistemas completos e integrados de propulsión eléctrica. Como filial de la corporación surcoreana Hyundai Mobis, la empresa suministra componentes a los fabricantes de automóviles Hyundai Motor Manufacturing Czech, Kia Slovakia y Stellantis. En 2024, el gobierno aprobó un incentivo a la inversión de 26 millones de euros en forma de desgravación fiscal para apoyar la puesta en marcha de esta nueva factoría. Asimismo, la compañía recibió una subvención no reembolsable de 15 millones de euros del Fondo para una Transición Justa para su construcción. Por hoy apagamos el micrófono, pero no las ganas de seguir conectados. Gracias por acompañarnos en este primer programa de la semana. Esperamos haberles sacado una sonrisa o haberles hecho la jornada más amena. Cuídense mucho y disfruten del resto del lunes. Hasta pronto.

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1: Buenos días. Hilary Ruiz de Gaona y Torres les ofrece en nombre de toda la redacción las noticias del día 7 de septiembre de 2026.
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1: Pellegrini pide a Occidente reforzar el diálogo con Rusia. Eslovaquia protesta ante Rusia por un ataque cerca de su misión diplomática. Fico, el presupuesto es responsabilidad de toda la coalición. El presidente eslovaco Peter Pellegrini considera que Occidente debería intensificar, conjuntamente con Ucrania, los esfuerzos de comunicación con Rusia. En una entrevista para la radio eslovaca, defendió el diálogo y una solución diplomática a la guerra. Pellegrini entiende el apoyo militar a Ucrania para reforzar su posición ante futuras negociaciones, pero advierte de que el conflicto comienza a extenderse más allá de las fronteras ucranianas. Igualmente, Pellegrini pidió reforzar las medidas de seguridad del Estado y de las empresas que fabrican armamento y munición. Sobre la Unión Europea, afirmó que sigue siendo el espacio natural de Eslovaquia, aunque necesita reformas y debería continuar ampliándose. En otro orden de cosas sobre política nacional, advirtió de que las próximas elecciones parlamentarias podrían desembocar en un bloqueo y planteó una posible gran coalición entre el opositor Eslovaquia Progresista y el gobernante Smer SD. Eslovaquia ha formulado una protesta ante Rusia por el ataque registrado cerca de las instalaciones de la embajada eslovaca en Kiev. Por esta razón, y según declaraciones del ministro eslovaco de Asuntos Exteriores, Juraj Blanár, se ha convocado al embajador ruso exigiéndole evitar acciones que puedan poner en peligro a civiles. Así, el ataque ruso con un dron contra un edificio de los servicios de seguridad ucranianos tuvo lugar cerca de la sección consular eslovaca, que está vacía por motivos de seguridad. Blanár ha pedido a ambas partes que eviten una nueva escalada que pueda dificultar los esfuerzos para alcanzar una solución de paz. El gobierno eslovaco aún no ha alcanzado un acuerdo sobre el presupuesto estatal para el próximo año y cada partido mantiene sus propias condiciones y prioridades. Con todo, el primer ministro Robert Fico ha asegurado que el presupuesto es responsabilidad de toda la coalición y confía en que será aprobado si sus socios se escuchan mutuamente. En las declaraciones efectuadas en una red social, Fico rechazó la creación de nuevos impuestos para ciudadanos y empresas, advirtiendo de que Eslovaquia vetará el presupuesto de la Unión Europea si contempla menos fondos para los agricultores. También aseguró que el gobierno dispone de recursos para compensar posibles aumentos de los precios de la energía. A pesar de dichas afirmaciones, la oposición se muestra escéptica, ya que prevé que el acuerdo se alcance a última hora y que la deuda pública siga aumentando. Eslovaquia necesita más talento, inversiones e innovación para acelerar su desarrollo económico de aquí a 2040, según la nueva visión recientemente presentada por la Academia Eslovaca de Ciencias. El objetivo sería atraer empresas de mayor valor añadido y convertir el país en un polo de investigación y tecnología capaz de retener a profesionales cualificados. Los expertos también reclaman atraer más estudiantes extranjeros, especialmente en inteligencia artificial y robótica, y facilitar que permanezcan en el país. La propuesta apuesta además por reducir la presión fiscal y mejorar el entorno empresarial de forma que pueda competir con los países vecinos. La Academia prevé presentar medidas concretas para aplicar esta estrategia antes del mes de junio del próximo año. El ministro eslovaco de Educación, Tomáš Drucker, considera un hecho muy prestigioso para Eslovaquia que la capital, Bratislava, acoja mañana la presentación de los resultados de PISA 2025 para los países de Europa Central y Oriental y Asia Central. Se trata de la primera presentación regional de este tipo y reunirá en la capital a representantes de 31 países. Drucker reconoce que todavía desconoce cuál será el resultado de los alumnos eslovacos y advierte de que las reformas educativas tardarán años en reflejarse en las pruebas. Con todo, el ministro confía en que las medidas adoptadas hayan permitido frenar el deterioro de las competencias que hasta hace poco tiempo mostraban los estudiantes. Más de 6.000 alumnos eslovacos de 15 años participaron el pasado año en la octava edición de las pruebas PISA, centradas principalmente en competencias científicas.
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1: La comunidad empresarial eslovaca quiere participar activamente en la elaboración de la futura Estrategia Eslovaquia 2040, que deberá traducir en medidas concretas la reciente Visión Eslovaquia 2040, elaborada por la Academia Eslovaca de Ciencias. Los empresarios temen que la visión termine siendo otro documento más sin consecuencias prácticas. Su prioridad es recuperar la competitividad de la economía y especialmente de la industria eslovaca. Tibor Gregor, director ejecutivo del Club 500, advierte de que la visión no debe convertirse en otra obra literaria sin efectos reales sobre el funcionamiento del Estado. Los empresarios reclaman precios de la energía competitivos y previsibles, una reducción de la carga fiscal, de las cotizaciones y de las regulaciones, así como un entorno empresarial estable. Gregor considera además prioritario impulsar las inversiones, la productividad, la investigación y la innovación, y adaptar el sistema educativo a las necesidades de la economía y del mercado laboral. Para las organizaciones empresariales, la futura estrategia debe establecer medidas concretas, responsables, plazos, financiación e indicadores que permitan comprobar sus resultados. La Asociación de Sindicatos Industriales y Transporte, por boca de su directora ejecutiva, Simona Lasz-Prilesanova, considera que Eslovaquia corre actualmente en algunos aspectos el riesgo de entrar en una espiral de declive y apuesta por una transformación inteligente del país. También la Asociación de Sindicatos y Organizaciones Empresariales considera fundamental que la estrategia no se limite a formular objetivos generales. Su portavoz, Miriam Filova, reclama plazos claros, responsables concretos e indicadores medibles que permitan comprobar objetivamente si se cumplen los objetivos. Filova añade que será necesario realizar un seguimiento periódico y transparente de la aplicación de la estrategia y respetar estrictamente el calendario establecido. El temor común es que la visión 2040 corra la misma suerte que anteriores planes estratégicos, muchos de los cuales acabaron archivados sin aplicación real. Los empresarios insisten en que, tras la visión, debe llegar una estrategia y, sobre todo, su ejecución. También el presidente de la Cámara de Comercio e Industria de Eslovaquia, Peter Mihok, ha advertido de que el país ya ha elaborado varios documentos similares sin evaluar después sus objetivos frente a la realidad. La propia Academia de Ciencias prevé que la siguiente fase concrete prioridades, medidas y objetivos. El gobierno presenta la visión Eslovaquia 2040 como un documento suprapartidista elaborado con la participación de más de 350 expertos y más de 2.300 aportaciones que deberá servir de base para la estrategia que se desarrollará a continuación.
2: Feliz lunes a todos. Comenzamos la semana con una agenda informativa intensa y decisiones clave para nuestro país. Bienvenidos a Economía y Política, su punto de encuentro en Radio Eslovaquia Internacional. A veces los lunes se sienten como una cuesta arriba, pero hoy queremos invitarlos a verlos como un lienzo en blanco. Recuerden que dar el primer paso no los deja en la meta, pero los saca del lugar donde están. Antes de analizar los temas de esta emisión, queremos saludar cordialmente a la audiencia que nos sintoniza por onda corta en diversos rincones del mundo, así como a quienes nos escuchan por FM en la región de Bratislava. A todos nuestros radioyentes, incluyendo a quienes nos acompañan a través de nuestras plataformas digitales, les recordamos que están en sintonía con la señal de Radio Eslovaquia Internacional. Soy José Portuondo y les acompañaré durante la próxima media hora desde el estudio R17, ubicado en la emblemática pirámide invertida de Bratislava. Los controles y la magia del sonido nos acompaña el operador técnico Abdul Ghani Arut. A continuación les presentaremos los titulares de los temas que abordaremos hoy. Presentan oficialmente el documento Visión Eslovaquia 2040. El primer ministro eslovaco viaja a Bulgaria en visita oficial. Hyundai Mobis Eslovaquia crea cientos de empleos en su planta de Novaki. Y ahora pónganse cómodos y abran bien los oídos, que comenzamos.
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2: El pabellón de invierno del Castillo de Bratislava acogió el pasado 1 de septiembre el Foro Nacional, escenario en el que se presentó el documento Visión Eslovaquia 2040, el camino hacia una vida mejor. En la elaboración de este informe participaron durante 6 meses más de 350 expertos del ámbito académico, el sector empresarial y la sociedad civil. El encuentro contó con la intervención del primer ministro Robert Fico y del presidente de la Academia Eslovaca de Ciencias, Martin Benhart. Asimismo, Libor Vozar, ex rector de la Universidad Constantino el Filósofo de Nitra, expuso las conclusiones de la evaluación del informe, la cual fue realizada por un comité de expertos internacionales. Durante su discurso, el presidente de la Academia subrayó que esta visión debe articularse con la Estrategia Nacional, el Plan de Reformas e Inversiones y los Marcos de Desarrollo Regional y de Colaboración, destacando el papel crucial de los fondos de la Unión Europea.
3: Našou víziou teda je, aby Slovensko v roku 2040
1: Nuestra visión es que en 2040 Eslovaquia sea un estado donde las personas prosperen. La visión por sí sola no puede cambiar la realidad. Para materializarse, debe traducirse en decisiones, reformas e inversiones concretas.
2: Afirmó el presidente de la academia, quien identificó 6 ejes de transformación prioritarios para la República Eslovaca. El primer eje es la reforma del Estado, diseñada para sanear las finanzas públicas, adaptar la estructura tributaria a las nuevas exigencias, mejorar el acceso a los servicios y modernizar la organización territorial. El segundo es la transformación de la economía, la cual debe sustentarse en un apoyo predecible y equitativo a la ciencia, la investigación y la innovación. Esto implica hacer el entorno empresarial más atractivo, respaldar inversiones estratégicas y regionales y asegurar energía asequible. Eslovaquia también debe invertir en su población, a la que Benhart considera la mayor riqueza del país. Es necesario capacitar al talento humano para la era de la inteligencia artificial, fortalecer las universidades y activar el potencial de todos aquellos que tengan una participación económica, por mínima que sea, afirmó, alertando asimismo sobre la tendencia demográfica negativa. El cuarto eje estratégico es la salud, un factor crucial para la calidad de vida, el rendimiento económico y la capacidad de resiliencia de la población. La mejor inversión en salud radica en la prevención física y mental, la nutrición, el deporte y la reducción de las adicciones. También es fundamental promover los chequeos preventivos y mejorar los factores ambientales, especialmente la calidad del aire, el acceso al agua y la gestión de los espacios públicos, considerando el impacto del cambio climático, señaló. Finalmente, el último ámbito señalado por Benhart es la seguridad, la cual abarca las dimensiones física, cibernética, alimentaria, energética y climática. En este sentido, añadió que el Estado debe centrarse en la protección integral de las infraestructuras. Por su parte, el primer ministro Robert Fico afirmó durante su intervención que la Academia Eslovaca de Ciencias no ha sufrido injerencias políticas y al presentar la hoja de ruta institucional hizo un llamamiento a los demás partidos políticos para que se adherieran a ella.
3: Visia. Obsahuje 4 kapitoly, ktoré sú navzájom poprepájané.
1: La visión consta de 4 capítulos interconectados. Por favor, no los perciban como secciones separadas y sin relación entre sí. El primero es una vida digna. El segundo, una Eslovaquia próspera. El tercero, un país sostenible. Y el cuarto, un Estado moderno. Si queremos ser competitivos, debemos contar con ciudadanos sanos y bien preparados, lo que exige una educación y una atención sanitaria de calidad. Estos 4 pilares conforman un todo.
2: Añadió que si la coalición actual o parte de ella permanece en el poder tras las próximas elecciones, ambos documentos servirán de base para la elaboración del nuevo programa de gobierno y otras posturas oficiales de la República Eslovaca. Fico anunció que la coalición evalúa presentar la visión Eslovaquia 2040 ante el Parlamento para su debate, lo cual podría ocurrir una vez que el Ejecutivo concluya su análisis. Las opiniones de expertos internacionales también valoran positivamente la estrategia. Así lo confirmó Libor Bosar, antiguo rector de la Universidad Constantino el Filósofo de Nitra.
4: Vizia Slovensko 24 poskytuje celostný základ pre strategické plánovanie rozvoja Slovenskej republiky.
1: La visión de Eslovaquia 2040 proporciona una base integral para la planificación estratégica del desarrollo del país y constituye un punto de partida idóneo para la elaboración de la estrategia Eslovaquia 2040. No obstante, los evaluadores advierten que hay margen de mejora, especialmente en la interconexión de los objetivos, la definición de prioridades y su vinculación con los distintos escenarios, incluidos los hitos e indicadores.
2: Asimismo, añadió que estas recomendaciones se analizarán en detalle y se incorporarán a la posterior elaboración de la estrategia Eslovaquia 2040. Gran parte de los análisis y soluciones recogidos en la visión Eslovaquia 2040 cuentan con el respaldo de Eslovaquia Progresista. Los miembros de esta formación suscribirían plenamente su contenido al alinearse estrechamente con su programa político, según afirmó el líder de este partido opositor, Michal Šimečka. No obstante, Šimečka se mostró escéptico y advirtió que la iniciativa corre el riesgo de quedarse en papel mojado. El líder de la oposición recordó que el primer ministro ya recurrió a una estrategia similar en 2006 durante su primer mandato, cuando encomendó mediante resolución gubernamental a la Academia Eslovaca de Ciencias la elaboración de un proyecto análogo. El resultado fue un exhaustivo documento de 200 páginas, coordinado por el Instituto de Economía de dicha institución, bajo el título Visión a largo plazo para el desarrollo de la sociedad eslovaca.
5: 200 strán, veľmi kvalitná práca. Bolo to celé veľmi podobné zadanie, podobný proces ako dnes.
6: Fue un trabajo de altísima calidad y una tarea idéntica a la de ahora, un proceso muy parecido al actual. A aquella visión debía seguirle una estrategia de implementación que el gobierno de Robert Fico tendría que haber puesto en marcha. De hecho, los problemas identificados entonces son muy similares a los que afrontamos hoy y a los que apunta el plan actual.
2: Por su parte, el eurodiputado Ľudovít Ódor calificó la propuesta como una simple postura de cara a la galería. En contraste, el jefe de Estado eslovaco, Peter Pellegrini, confía en que el documento tendrá una buena acogida en todo el espectro político, aunque lamentó la ausencia de un mayor número de representantes partidistas en el Foro Nacional organizado para su presentación.
7: Nemá byť predmetom krvilačného politického súboja.
6: Visión Eslovaquia 2040 no busca convertirse en objeto de una feroz disputa política. Se trata de promover un debate constructivo y respetuoso sobre el futuro de nuestro país. Por ello confío en que, aunque muchos no estén presentes hoy, se familiarizarán con esta propuesta, la harán suya, la evaluarán con un espíritu crítico y se identificarán con ella, al igual que todos nosotros.
2: Asimismo, el mandatario añadió que la aprobación e implementación de este documento podría elevar sustancialmente la calidad en la toma de decisiones del país. Según Pellegrini, tanto esta visión como la estrategia complementaria en desarrollo están llamadas a ser dos pilares clave para mejorar la calidad de vida de los ciudadanos. La visión Eslovaquia 2040 es un documento amplio y políticamente neutro que, al describir la realidad actual del país, evita generar fricciones. Esto garantizará que los programas de los futuros gobiernos no entren en contradicción con ella, una perspectiva que comparte Miroslav Radek, politólogo de la Universidad Alexander Dubček de Trenčín.
6: Considero que la elaboración de estrategias con una proyección superior a los 10 años debe ser necesariamente general. Con el ritmo de los acontecimientos actuales y el avance tecnológico, resulta imposible predecir qué sucederá en 2040. En este sentido, los programas de gobierno y las propuestas electorales de los partidos políticos parlamentarios adquieren cada vez mayor relevancia.
2: No obstante, el politólogo señala que el principal motivo del Ejecutivo para impulsar esta iniciativa responde en realidad a una estrategia de relaciones públicas y proyección de imagen. Antes de avanzar con nuestro siguiente segmento, los invito a relajarse y disfrutar de esta melodía interpretada por la banda Elán. Su título es I Get Bez Peniazy.

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1: El primer ministro eslovaco, Robert Fico, se reunió el viernes en Sofía con su homólogo búlgaro, Rumen Radev. Durante el encuentro, el jefe del gobierno eslovaco destacó el gran potencial para profundizar la cooperación bilateral, especialmente en materia de defensa, energía nuclear y suministro de gas. Ambos jefes de gobierno coincidieron en que el desmantelamiento de centrales nucleares en varios estados miembros de la Unión Europea fue un error. En este sentido, compartieron su intención de construir nuevas plantas y prevén colaborar con la empresa estadounidense Westinghouse, priorizando el intercambio de experiencias y conocimientos técnicos. Para articular estos esfuerzos, crearán una comisión conjunta que Fico calificó de gran importancia. Por su parte, Radev aseguró que Bulgaria desea contribuir a la seguridad energética y a la diversificación del suministro de gas en Eslovaquia, recordando que su país cuenta con un acceso estratégico a terminales de gas licuado.
2: Po druhé očakávamo od rezortu hospodárstva, že využije všetky výhody, ktoré má Bulharsko.
3: Espero que el Ministerio de Economía de Eslovaquia aproveche plenamente las ventajas que ofrece Bulgaria para la importación de gas a Europa Central, los beneficios que brindan las empresas búlgaras en el suministro de gas desde fuentes alternativas son vitales para nuestro país, por lo que nuestros operadores en esta región deben cooperar de manera mucho más intensa.
1: Fico agradeció el apoyo de Bulgaria a la candidatura de Eslovaquia como miembro no permanente del Consejo de Seguridad de la ONU para el período 2028-2029. En contrapartida, Eslovaquia respaldará la adhesión búlgara a la Organización para la Cooperación y el Desarrollo Económicos, OCDE. En el ámbito de la Unión Europea, señaló que ambos países coinciden en la relevancia de la cohesión y de la política agrícola común. Por su parte, el primer ministro búlgaro destacó que ambos gobiernos comparten la visión de una Europa pacífica, próspera y unida. Asimismo, elogió el gran desempeño de la comunidad búlgara en Eslovaquia y calificó al país centroeuropeo como una fuente de inspiración, especialmente por su potente sector industrial y automotriz. Fico recordó que 80.000 turistas eslovacos visitaron Bulgaria en 2025 y apuntó que aunque el comercio bilateral ya supera los 1.000 millones de euros anuales, todavía existe un gran potencial para incrementar este intercambio. La comitiva eslovaca contó también con la participación de los ministros de Defensa y de Asuntos Exteriores, Robert Kaliniak y Juraj Blanár, respectivamente. Eslovaquia, que ostenta la presidencia rotatoria del Grupo de Visegrado, V4, ha ofrecido a Bulgaria una cooperación reforzada a distintos niveles. El jefe de la diplomacia eslovaca recordó el reciente encuentro de los ministros de Asuntos Exteriores del V4 con Japón, un formato de cooperación ampliada que Eslovaquia ya ha propuesto replicar con Bulgaria. Asimismo, el canciller contempla la posibilidad de activar el formato V4 Plus en el seno de la Unión Europea para coordinar posturas y asuntos de interés común. Por último, el ministro de Defensa, Robert Kaliniak, destacó el potencial de colaborar con Sofía en aviación militar y otras áreas estratégicas de defensa. En el ámbito operativo, subrayó las ventajas del intercambio de conocimientos técnicos y logísticos.
3: Bulgaria cuenta con una sólida experiencia en la gestión de diversas aeronaves y, a diferencia de Eslovaquia, ha logrado un éxito notable en el mantenimiento de los cazas MiG-29 y los F-16 estadounidenses. Nos interesa conocer de cerca su organización, infraestructura y logística para optimizar la capacidad de combate en nuestros propios escuadrones.
1: Como contraprestación, el ministro eslovaco señaló que Sofía está interesada en las tecnologías portátiles eslovacas aplicadas a la producción de municiones. La nueva planta de Hyundai Mobis Eslovaquia en Novaki, especializada en la fabricación de sistemas integrados de propulsión eléctrica, ha generado 310 nuevos puestos de trabajo en la región. La compañía inauguró oficialmente las instalaciones el pasado miércoles en un acto que contó con la presencia del primer ministro eslovaco Robert Fico y la ministra de Economía Denisa Sakova. Con una inversión que ascendió a casi 174 millones de euros, la producción arrancó en el mes de febrero y una vez alcance su plena capacidad, la planta podrá fabricar 280.000 sistemas de propulsión al año. Con esta apertura, Hyundai Mobis establece en Novaki su primera y única base de producción en Europa dedicada en exclusiva a los sistemas de propulsión eléctrica. La construcción del complejo comenzó en octubre de 2024. No planteamos el programa de producción en Novaki como una reacción puntual a la evolución del mercado. Esta es la primera planta de Hyundai Mobis en Europa centrada en la producción de sistemas de propulsión eléctrica integrados. Una inversión que forma parte de nuestros planes a largo plazo, declaró Kan Chin-Jun, presidente de Mobis Eslovaquia. Asimismo, destacó que la experiencia de la filial eslovaca, la disponibilidad de profesionales técnicos y la sólida tradición industrial de la región fueron factores determinantes en la toma de decisiones. Durante su intervención, el primer ministro subrayó el alto valor añadido de la producción de Hyundai Mobis.
4: Slovenská republika je najpriemyselnejšou krajinou v Európskej únii.
3: Aunque muchos lo duden, la República Eslovaca es el país más industrializado de la Unión Europea en términos de participación de la industria en el Producto Interior Bruto, así como el mayor productor de vehículos de motor per cápita del mundo. Esta estructura económica no se puede transformar de la noche a la mañana. Al contrario, debemos potenciar los sectores industriales con los que ya contamos en el país, pero no mediante tecnologías obsoletas, sino atrayendo inversores que aporten una producción de alto valor añadido. Quiero agradecer a Hyundai Mobis por traer este tipo de producción a Eslovaquia. La electromovilidad es el futuro de la industria automotriz, no solo en Europa, sino a nivel global. Por eso me complace que la concentración de la producción de automóviles esté vinculada a las tecnologías más modernas.
1: Fitso recordó también que la empresa ya opera otra planta en Gebeljani, cerca de Žilina, lo que confirma su satisfacción con las condiciones de inversión en Eslovaquia, siendo la nueva fábrica de Novaki un claro testimonio de ello. El premier describió la región de Alto Nitra como una zona que ha superado grandes dificultades, haciendo especial hincapié en el declive de la minería del lignito. Por su parte, el alcalde de Novaki, Branislav Adamec, calificó de significativa la llegada de un nuevo inversor a la región, especialmente ante el declive minero y el cierre de la central eléctrica local, que dependía de dicho mineral.
3: Precisamente debido a la recesión en el sector minero, la central eléctrica vinculada al lignito tuvo que cerrar. Ante esta situación, el inversor desempeñó un papel clave al facilitar la transición laboral de los afectados, principalmente mineros y trabajadores de empresas auxiliares. Como se destacó anteriormente, aproximadamente 300 personas ya han conseguido un nuevo empleo en unas instalaciones limpias y modernas, un impulso que sin duda dinamizará toda la región.
1: La de Novaki es la tercera planta del mundo de la compañía dedicada a sistemas completos e integrados de propulsión eléctrica. Como filial de la corporación surcoreana Hyundai Mobis, la empresa suministra componentes a los fabricantes de automóviles Hyundai Motor Manufacturing Czech, Kia Slovakia y Stellantis. En 2024, el gobierno aprobó un incentivo a la inversión de 26 millones de euros en forma de desgravación fiscal para apoyar la puesta en marcha de esta nueva factoría. Asimismo, la compañía recibió una subvención no reembolsable de 15 millones de euros del Fondo para una Transición Justa para su construcción. Por hoy apagamos el micrófono, pero no las ganas de seguir conectados. Gracias por acompañarnos en este primer programa de la semana. Esperamos haberles sacado una sonrisa o haberles hecho la jornada más amena. Cuídense mucho y disfruten del resto del lunes. Hasta pronto.